al alzar Brinca, así titula la canción, Brinca. El público y la radio no sabían exactamente cómo catalogar este ritmo tan novedoso, pero el éxito fue inmediato y lo catapuló en los primeros puestos de popularidad. Fue el tema que consolidó a la propuesta del grupo antes de explotar a nivel masivo por toda América Latina en otros grandes himnos como El Tiburón. Así que, señoras y señores, vamos a escuchar a Proyecto 1 y esta canción, Brinca.

Muy bien, 19 con 6 minutos, 7 de la noche con 6 minutos. Este segmento, detrás de cada canción hay una historia. Y te lo contamos aquí en el programa Noches de Bohemia. Nadie como tú, de Nueva York Band. Es un clásico romántico lanzado a finales de la década de los 80, precisamente en 1989, que inmortalizó la voz de Cherito José Virgilio Jiménez. La letra retrata la traición de la soledad, la agonía del pasado hacia la paz absoluta que trae un nuevo amor. Las pequeñas cosas describen escenas cotidianas y la y calidad, como una mañana con sábanas arrugadas, un rayo de sol en la almohada, café y tostadas, para elevar un romance sencillo a la categoría de incondicional. El éxito, aunque de Nueva York Band, brilló principalmente en su ritmo acelerado del merengue. Este tema demuestra la versatilidad de la agrupación al conectar profundamente con el lado romántico del público, sonando tanto en versiones merengue como en arreglos más suaves. Escuchemos entonces esta canción, Nadie como tú, aquí, en esta noche maravillosa, 19 con 7.

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3: Muy bien, aquí estamos en la 93.7, la radio de los éxitos. Detrás de cada canción hay una historia y, como siempre, aquí te la contamos. La exitosa canción Te Esperaba de Carlos Rivera nació de una coautoría entre el propio cantante mexicano y el reconocido cantautor peruano Gianmarco. La historia detrás del tema. El tema fue escrito en colaboración durante la sesión para el álbum Guerra de Carlos Rivera, lanzado en el 2018. Nació de la idea de plasmar la certeza, la ilusión de que en algún lugar del camino llegará esa persona especial capaz de cambiarte la vida por completo, amándola e imaginándola incluso antes de conocerla en persona. Aunque muchas interpretan como una balada romántica de pareja, el propio sentido de la letra sobre esperar la llegada de alguien anhelado ha hecho que innumerables fanáticos la hagan suya y se la dediquen profundamente a sus hijos o seres queridos que esperan durante mucho tiempo. Entonces vamos a ubicar y vamos a escuchar la canción de Carlos Rivera, Te Esperaba.

En todo caso, es una canción muy bonita. Te esperaba, del cantante mexicano Carlos Rivera. Aquí estamos en la frecuencia 93.7, la radio de los éxitos, presentando detrás de cada canción hay una historia. Con ese saludo grande a los amigos en Electrónica Digital Jaramillo, Hornos de Pan, Talleres Multimarcas del Mago del Golpe, los saludamos en Asadero Reina del Cisne, Beta Embragues y Frenos, Romaguis Papelería, gracias por estar ahí. A los amigos de Taller Granda, de Don Daniel Granda, Centro Naturista Señor Dag, Importadora Comercial Narváez, Mega Cero Ferretería Industrial, Depósito de Materiales Áridos Andrés González, Al Toque Café Restaurante. Con ese mayor respeto los estoy saludando. La canción Los Perdidos, del famoso dúo de bachata Monche y Alexandra, fue escrita por el reconocido cantautor Daniel Santa Cruz. La letra de Perdidos relata la historia de dos personas atrapadas en una pasión clandestina. Describe el dilema de amar en silencio, navegando en un barco sin destino y esperando el amanecer. El concepto de la canción encaja perfectamente con la dinámica de Monche y Alexandra, cuyas interpretaciones dialogaban entre el coqueteo, la confesión de la culpa y la nostalgia de un sentimiento inevitable. Detrás de cada canción hay una historia, y aquí está Monche y Alexandra. Perdidos.

Muy bien, ahí estaba la canción de Monchi y Alexandra Perdidos. Vamos a finalizar ya con esta última canción. Nuestro segmento, detrás de cada canción hay una historia. Las manos quietas, este gran tema que fue lanzado en 1985 por Carlos Pérez. Es un tema muy emblemático de la música disco en las pistas de baile de la época de los 80 en Hispanoamérica y México. Se escuchaba mucho esta canción y se la bailaba. Entonces vamos a finalizar detrás de cada canción la historia con Carlos Pérez, Las Manos Quietas.

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1: Muy bien, aquí seguimos en esta parte del programa. Señoras y señores, escuchando Noches de Bohemia en la radio. Un abrazo para ustedes, saludos para Eliana. ¿Cómo estás, Eliana? Buenas noches. Aquí seguimos en esta noche maravillosa de recuerdos.

0: Este es el sonido, esta es la música, este es el encuentro especial de canciones maravillosas. Saludos a Gaby, Carmita, Josué, ¿qué tal? Quienes están aquí en esta ciudad de Loja, también siguiendo de cerca el programa a través de sus receptores, de su radio, ahí viajando, llegando a casita luego de la jornada de trabajo, pues es importante, ¿no? Relajarnos ya, estamos miércoles, mañana estamos jueves, mire cómo pasa el tiempo. Gaby, siempre una seguidora del programa, como Dios sabe, todo va a pasar, todo está bien, todo va a ir sobre ruedas. Siempre vamos a estar ahí con esa actitud, con esas oraciones para usted. Así que, Gaby, un abrazo grande, grande, grande para usted. Hay un solo ser que nos cobija todos los días y ese es el que nos va a cuidar y nos va a proteger. Alondra, ¿cómo estás? Alondra, saludos cordiales. Entonces, 19:50, soy Orlando González y estoy aquí en la radio.
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0: Y hay una canción que usted la haya escuchado muchas veces. Sí, sí. Hay una canción de Carlos Mata que titula Déjame Intentar. Por favor, déjame intentar, yo te lo pido. Alondra, un saludo para usted. Déjame Rocío, intentar. En Costa Rica, ¿cómo estás?

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0: Muy bonita esta canción del grupo Gaviota desde Costa Rica. ¿Qué vas a hacer esta noche?
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0: Yo voy a acompañarte hasta las 9 de la noche, nada más. Muy bien, vamos a la pausa de carácter comercial. Señoras y señores, regresamos enseguida.
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1: Bien, seguimos en esta noche linda, maravillosa. Hoy hemos tenido un clima espectacular aquí en la olla lojana. Bastante calor, pero también bastante viento. Entonces, ahí las cosas iban fresquitas, ¿no? 09-9715-0040. También me puedes escribir a través de nuestro WhatsApp y pedirme alguna canción. La familia Cabrera Arévalo en la Isaac Ordóñez, nuestro gran amigo Serafín y toda la familia siempre, todas las noches conectados a la radio, porque obviamente pues sí tenemos un tiempito haciendo alguna actividad ahí en casa, ponemos la radio pues y escuchamos música y vamos haciendo ahí las cosas. Claro que sí, entonces ahí les enviamos un saludito a la familia Arévalo Cabrera en la ciudad de Loja, sí, en la Isaac Ordóñez.

Hablando de amores, de cosas. Ahí estaban los Terrícolas, este grupo musical que lleva un montón de años desde ese maravilloso país, Venezuela. Dos cosas, los Terrícolas. Es una canción que tiene un montón de años. Julia Briones. Hola, mi querido Holanda, me pone, pero yo soy Orlando. Seguramente que se equivocó, pero el cariño es el mismo, mi querida Julia, un abrazo. 20 con 11 minutos, 8 de la noche, 11 minutos. Ahora les ubico una canción de este grupo ya legendario de Ecuador, el grupo Bodega. En tu corazón tengo un lugar. Si lo sabías tú, que en tu corazón tengo yo un lugar. Paul de Loja, saludos. Ahí está la agrupación Bodega, clásico de aquellos tiempos.

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Lupita Hurtado dice, qué buena canción, sí. Este es un tema maravilloso del conocido cantautor mexicano, Juan Gabriel. Canción para no olvidar. Una noche romántica, una noche para sentir esa magia de la música, esas canciones que llegan al alma y al corazón. Permíteme saludarte donde quiera que te encuentres, gracias. Si puedes, también me escribes a mi WhatsApp al 09-9715-0040 pidiendo alguna canción que quieras escucharla, que quieras recordarla. Estoy aquí cuando el reloj marca las 20:26. Sí, 20:26. Ya mismo entramos a ese mano a mano entre dos grandes cantantes. Dime qué artista quieres escuchar para ubicarte. Esto será luego de esta siguiente canción. Luto en mi alma. Eva, un saludo para usted.

Los Ángeles Negros, Murió la Flor. Sí, señor, Murió la Flor. Este mano a mano entre estos grandes cantantes, los Terrícolas y Los Ángeles Negros.

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Bueno, de esta forma terminamos ya nuestro programa Noches de Bohemia. Muchas gracias. Viene Eduardo Valdivieso ya mismo a las 21 horas. Hasta mañana.

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0: ¿Qué tal, estimados oyentes de la radio y de nuestro espacio? Les saludo muy cordial en esta noche. Estamos listos para presentar
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0: Siempre por la frecuencia
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0: Iniciamos 21 horas 13 minutos. El saludo cordial de este servidor de ustedes, Eduardo Valdivieso, en la conducción del programa. Ustedes ya conocen el contacto 0999-6258-85. Después de una ardua jornada de trabajo, ustedes se acompañan de la señal de la radio y disfrutan de nuestra programación de la noche.

0: Señoras y señores, es la cita romántica de la noche, la proyección de los éxitos muy especiales, los que enamoran. 21 horas 25 minutos en Boquerón 93.7. Y esta noche de miércoles en el pupito de la semana.
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Qué bueno es recordar momentos inolvidables desde este instante y hasta las 0 horas, hasta la medianoche, solo recuerdos especiales de qué tiempos aquellos, años 70, años 80 y años 90 sonando acá en nuestra programación especial de las noches. Recuerden que el contacto para la comunicación y para que ustedes soliciten sus temas preferidos, 0999-6258-85. Estamos disfrutando de nuestros instantes, nuestros recuerdos.

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2: Bien, estamos en la noche con total inspiración para seguir disfrutando de momentos especiales con lo mejor de los hits de la historia, los éxitos románticos de qué tiempos aquellos.

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0: Recordando en la noche a través de la frecuencia
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2: Eduardo, me encanta tu programa.
0: Un saludo cordial para nuestros amigos, los conductores en esta noche, a los taxistas, a quienes laboran en sintonía de nuestro programa. Un saludo muy cordial, gracias por sintonizarnos y disfrutar con nosotros de este entorno romántico muy especial.

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Buenas noches, con lo mejor de los recuerdos en este miércoles. Estamos saludando a quienes también están realizando sus actividades en este momento. Y siempre se acompañan de la señal de Boquerón, 93.7 en la noche.

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Esta es la última hora de nuestro programa, la última hora de la cita romántica con los recuerdos. Y seguimos nosotros presentando lo mejor de la música de los buenos tiempos.

los recuerdos y lo mejor de la noche, lo mejor de los hits inolvidables de la historia, por siempre y para siempre. 23:18 en la noche.

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Bien, señoras y señores, 23:56, estamos finalizando nuestro espacio, nuestra programación Emociones en esta noche de miércoles 26 de agosto de 2026. Gracias por la sintonía, por la preferencia. Dios mediante, el día de mañana estaremos nuevamente con ustedes con más de nuestro programa. Soy Eduardo Valdivieso en la conducción del mismo. Felicidades. Que descansen y hasta el día de mañana.

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0: aplauso para Jorge. Lo hizo sencillo para no humillar gente.
1: Pero ¿por qué?
0: La nueva adquisición de Anonymous en la percusión. Oscar, dale para allá. Que tu mamá te oiga. ¿Está bien ahí? El aplauso para Oscar, hombre. Él es tímido, él es nuevo. Dele en cariño, que es de nosotros. Rafi, el dueño del grupo. El dueño, el que paga. El patrón. Mi patrón.
2: Mi papá.
0: ¿Qué tenemos? Dale para allá, Rafi. El aplauso para Rafi, hombre. 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Te voy a dejar de último.
1: Una pregunta. ¿Y quién te presenta a ti?
0: Yo mismo.
1: Ah, está bien, ya, está bien, está bien.
0: Y en el piano, yo.

Esa es mi mamá también. Ah, la mamá de Jorge también. Con sentimiento, con sentimiento. Piano lindo.

0: Nosotros somos Anonymous Band. Encantado de poder estar aquí con ustedes. Nos vemos. Gracias, síndico. Gracias, vicesíndica. Jochi Colón. Para mí siempre va a ser un placer.
1: Wildy.

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Perdón, lo siento, no habré marcado bien.

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Y por primera vez ellos van a escuchar la canción que hicimos juntos, que es La Ladrona, que él me dijo hagamos una canción y yo le dije que estaba bueno hacer La Ladrona. Así que lo que te pido es que enfoques las caras de los que lo van a escuchar ahora.

0: Bravo.
1: De verdad, sí. Tengo una
2: afirmación.
3: Hubiese sido bueno que haya una cámara. No, pero ¿te das cuenta la magia?

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3: Amigos, ¿cómo están? Bienvenidos a Cantares Ecuatorianos. Paulina Tamayo, la grande del Ecuador, inicia el programa cantando el pasillo de Máximo León, Te Fuiste.

otro de los grandes guitarristas ecuatorianos. Don Marcelo Sánchez y sus guitarras, ahora en un pasillo de Armengol Barba titulado Amor Sublime.

Y aquí les vamos a presentar un vals ecuatoriano de la composición del maestro Miguel Ángel Casares. Los embajadores son los encargados de hacernos escuchar el vals Espinas.

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1: Muchos caminos he andado por ir detrás de la música. A muchos he conocido y mucho me he deleitado. Aquí les quiero contar todo lo que me ha pasado. Quiero contarles ahora que el pasillo La oración del olvido viene del poema del mismo nombre, escrito por el compositor manabita Vicente Amador Flor y publicado en el libro Romanza de ausencia en el año de 1948.
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1: El creador de la música es el guayaquileño Carlos Solís Morán, quien alguna vez me contó que este pasillo es el que más satisfacciones le había dispensado. Me dijo que el poema lo musicalizó entre 1948 y 1950.
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1: Cuenta el autor que un día fue a una despensa a comprar una libra de carne y que le dieron envuelta en un pedazo de periódico. Allí encontró la poesía, mas no el nombre del autor, pues el papel había sido cortado a ras del último verso. La leyó varias veces, se lo aprendió y finalmente compuso la música de este memorable pasillo. Eso sucedió en las calles Maldonado y 6 de marzo en la ciudad de Guayaquil.
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1: Cuando se dio a publicidad esta melodía, y debido a que casi todas las canciones de Carlos Solís Morán eran letras suyas, el público creyó que también le pertenecían estos versos. Pero don Carlos, con la honradez que lo caracterizaba, lo rechazó y públicamente sostuvo lo contrario.
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1: Así como lo viví, les cuento. Cuéntenlo a ustedes también para que nuestra música no se pierda.
3: Viene ahora como invitado especial Paco Godoy y su conjunto para ofrecernos un sabroso San Juanito de Guillermo Garzón Uvidia. Se llama Recuerdos.

y de las grandes canciones ecuatorianas, la voz de la señora de la canción nacional, la reina de la canción nacional. Doña Carlota Jaramillo canta de Rubén Uquillas, El Albazo Pajarillo.

Y cerramos el programa con un bonito vals que interpretan los hermanos Villamar. Víctor Hugo y Alfredo cantan el vals Tú Bien Lo Sabes.

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La persona que más conoce la oxitocina es el neurocientífico Paul Zak, y él dice que hay que abrazar 8 veces al día. Nuestro organismo, nuestro cuerpo, nuestra mente, nuestro corazón necesitan esos abrazos. Cada vez que recibimos los abrazos se libera esa oxitocina que nos genera bienestar, paz interior, serenidad, felicidad, equilibrio, nos saca de los momentos malos. Y por lo tanto, sí, efectivamente, en cuanto podamos, hay que volver a la revolución del abrazo. Volvernos a abrazar, volvernos a mirar a los ojos y volvernos a mirar las sonrisas.

La vida es una oportunidad, acógela. Una belleza, admírala. Una bendición, saboréala. Un sueño, hazla una realidad. Un deber, cúmplelo. Una riqueza, consérvala. Un misterio, descúbrelo. Una promesa, cúmplela. Una tristeza, supérala. Un himno, cántalo. Una aventura, córrela. La felicidad, merécela. La vida, defiéndela.

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Enseñar a un niño a ordenar su cuarto es enseñarle a ordenar su vida. Tomás tiene 9 años. Todas las mañanas, su mamá le pedía lo mismo. Hijo, ordena tu habitación. Y él respondía como muchos niños, ¿para qué? Igual se va a desordenar. Pero un día su papá se sentó a su lado y le dijo, hijo, ordenar tu cuarto no es por el cuarto, es por ti. Es aprender a cuidar lo que es tuyo. A poner cada cosa en su lugar, como harás un día con tus sueños, tus decisiones, tu vida. Desde entonces, Tomás empezó con lo pequeño. Hacía su cama, acomodaba sus libros, guardaba sus juguetes. Nadie le exigía perfección, solo constancia. Y sin darse cuenta, su mente se volvió más clara, sus hábitos más firmes y su autoestima más fuerte. Porque un niño que aprende a ordenar su espacio está formando el carácter para enfrentar el mundo con enfoque y responsabilidad. No se trata de un cuarto limpio, sino de una vida en equilibrio. Estás formando a un niño que ordena por castigo o que ordena porque entiende el valor de hacerlo.

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10: ¿Cómo dicen, muchachos?

0: gracias.
1: ¿Quién te va a cuidar en la vejez? ¿Has pensado quién te va a cuidar en la vejez? Te lo digo sin adornos, no van a ser tus hijos. Y no porque sean malos, no porque no te quieran, sino porque la vida de ellos no va a girar alrededor de ti. Tampoco va a ser el amor de tu vida. Las promesas no cargan cuerpos cansados ni sostienen enfermedades largas. La verdad es dura, pero libera. Nadie va a cuidarte mejor que tú misma. Durante años nos hicieron creer que si dábamos todo, alguien nos devolvería todo. Que los hijos cuidarían, que la pareja respondería, que la familia estaría siempre. Pero la vejez no funciona con deudas emocionales. Los hijos crecen, tienen trabajo, problemas, responsabilidades. No es abandono, es la vida siguiendo su curso. Y esperar que otros se hagan cargo de tu cuerpo, tu ánimo y tu salud es una ilusión peligrosa. ¿Sabes quién sí va a cuidarte? Lo que comes hoy. ¿Cómo te mueves hoy? Lo que permites en tu mente. ¿A quién eliges como compañía? Tu alimentación es tu energía futura. Tu movimiento es tu independencia futura. Tus pensamientos son tu paz futura. La vejez no empieza a los 70. Empieza cuando dejas de cuidarte pensando que todavía hay tiempo. Yo no quiero ser un estorbo para mis hijos. No quiero que me carguen. No quiero que me aguanten. No quiero que digan, ahí viene otra vez. Quiero llegar lúcida. Quiero levantarme sola. Quiero decidir. Y si un día estoy sola, quiero estar bien conmigo. La independencia en la vejez no es egoísmo. Es dignidad. Hay algo que cuesta aceptar. En la vejez ya no estás para cuidar a nadie más. Ya cuidaste hijos, ya cuidaste familia, ya postergaste tu cuerpo, tu descanso, tu salud. Ahora te toca cuidarte tú. Ponerte primero no es abandono, es responsabilidad. Porque si tú caes, nadie va a poder sostenerte como tú misma lo harías si te cuidaras a tiempo. Empieza hoy. Camina aunque sea poco. Come mejor aunque sea simple. Duerme mejor. Rodéate de gente que sume. Aprende a disfrutar tu propia compañía. No esperes enfermar para cambiar. La vejez digna no se improvisa. Se construye en silencio, día a día. No esperes salvadores. No esperes promesas. No esperes que alguien más se haga cargo. Hazte cargo tú. Cuida tu cuerpo. Cuida tu mente, cuida tu paz, porque la mejor herencia no es que te cuiden, es no necesitar que te cuiden. Estás tú, primero tú y siempre tú.

Es difícil, Señor. Señor, no es fácil vivir en un mundo intranquilo y confuso. Es difícil creer cuando existe tanta incertidumbre. Es penoso esperar cuando hay tanta confusión. Es difícil amar cuando hay tanta decepción. Es complicado ser honesto cuando hay tanta maldad. Es difícil cumplir con el deber en medio de tanta competencia. Es peligroso manifestarse cuando hay tanta incomprensión. Es difícil ser tranquilo cuando hay tanta violencia. Es difícil ser luz en medio de tanta oscuridad. Es difícil ser humilde en un mundo que aprecia la gloria y el prestigio. Es difícil ser camino cuando hay senderos tan diversos. Es difícil consolar cuando hay tanto desespero. Es difícil ser calmado en un mundo agitado. Es difícil ser fuerte cuando son tantos los débiles. Y sé también que todo eso solo es posible con tu fuerza, porque eres nuestro camino, verdad y vida.

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5: 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Comunícate o envíanos tu mensaje al 099-349-6091, 0999-625885. ¿Qué esperas? Comunícate.
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8: No hay camino para la paz. La paz es el camino.
9: Mahatma Gandhi.
10: ¿Qué es la verdad? Pregunta difícil, pero la he resuelto en lo que a mí concierne, diciendo que es lo que te dice tu voz interior.
8: Mahatma Gandhi. En cuanto alguien comprende que obedecer leyes injustas es contrario a su dignidad de hombre, ninguna tiranía puede dominarle.
10: Mahatma Gandhi. No dejes que se muera el sol sin que se hayan muerto tus rencores.
8: Mahatma Gandhi.

0: guarda tu cartera?
1: Porque guardé una funda.
0: ¿Una funda de golosinas para mí? ¡Mmm, qué rico!
1: Una funda con los desperdicios de las golosinas que tú y yo nos comimos.
0: Una funda de basura, querrás decir. ¿Por qué guardas la basura en tu cartera?
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0: amor por la lectura.
1: Toma, hijo. Este es mi tesoro más preciado.
2: ¿Libros, abuelo?
1: Sí, en ellos encontrarás los mundos más maravillosos y ellos serán la llave para abrir muchas puertas en tu vida.
2: Gracias, gracias, abuelito.
0: Para que un niño o una niña le tomen amor a la lectura, es necesario que alguien les facilite los libros.
3: Que los puedan tocar y los puedan hojear, que puedan sentir el olor de las páginas.
0: Poco a poco, los niños y las niñas entenderán que los libros les permiten ser mejores personas y hacer cosas maravillosas con su vida.
3: Daniel Casani, escritor español, recalca que la lectura no empieza en el momento en que el niño aprende a leer, sino antes.
0: Desde que aprende a pasar las páginas de un libro, así sea uno que solo tenga imágenes.
2: ¡Mira! ¡Un cocodrilo con alas!
0: Es imposible pretender que a un niño le gusten los libros si no conoce cómo divertirse con ellos.
4: ¿Por qué no leíste el libro? ¿Por qué no leíste la lección?
2: Pero, profe...
0: Cuando hay castigos e imposiciones, no se logra una conexión positiva hacia la lectura.
3: Es un error pensar que la lectura es un asunto de la escuela. En la casa, los niños y las niñas deben ver a los miembros de la familia leyendo. Ese buen ejemplo les animará a leer también.
2: Leer me lleva por mundos lindos, me hace soñar.
3: La edad no importa para leer. Si no sabe, léele cuentos. Y si ya sabe, súbete a la nave con él.
5: El viajero del cosmos sabía que su aventura no terminaría allí. Entonces, cuando llegó a un planeta desconocido...
0: Cada noche, con la lectura de cuentos, se abre una oportunidad para que niños y niñas se enamoren de los libros.
3: Elígelos con imágenes e invéntate historias.
0: Haz voces, juega con personajes y pídele a tu hijo que le cambie el final al cuento.
3: Recuerda, cada día tienes una oportunidad para que tu hijo o tu hija se enamore del maravilloso mundo de la lectura.
0: No la dejes pasar. ¡Comienza ya!
3: No la dejes pasar. ¡Comienza ya!
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3: Éxitos en la jornada de hoy, estamos ya jueves. La semana transcurre, el tiempo pasa, estamos a pocos días de culminar el mes de agosto. Aprovechemos este día que es una nueva oportunidad que se nos da.

Saludos cordiales a quienes en el mundo están con Boquerón, Carlos en New Jersey y Rolando Japón están siempre escuchándonos en sus labores cotidianas. Para ustedes nuestro saludo y el cariño a la distancia. Son las 8 de la mañana con 14 minutos. 8:14 minutos, nos alegra poder acompañarle desde Catamayo, Loja, Ecuador.

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1: Seguimos en Buena Mañana y muchos nos preguntamos cuánto tiempo me queda de vida. César Lozano nos hace una reflexión sobre este cuestionamiento que a veces tenemos.
2: No te preguntes cuánto tiempo te queda de vida. Mejor pregúntate, ¿cuánta vida le quiero poner al tiempo que me queda? Porque al final no se trata de llegar más lejos, se trata de llegar más vivos. Así o más claro. Y para mí llegar más vivo es bajarle al drama, al resentimiento, al coraje, al rencor, a la envidia, a los celos. ¿Qué es eso? ¿Qué es eso de andar teniendo tanto resentimiento? Ya, lo que te quede de vida, vívelo contento, vívelo feliz. Broncas todos tenemos, pero no todos reaccionamos igual. ¡Sas! ¡Qué fuerte! ¡Qué fuerte!

0: veces estamos tan preocupados por lo que viene que olvidamos disfrutar lo que ya está aquí. Nos preocupamos por el dinero, por el trabajo, por lo que falta y por lo que podría salir mal. Y mientras intentamos resolver la vida está pasando. Ama, ríe, abraza, disfruta los tuyos y agradece este día. Porque algún día entenderás que estos momentos que hoy parecen normales eran la vida que tanto querías.
1: Y el éxito no se trata solo de lograr metas y reconocimientos. Se trata de encontrar alegría, paz en lo que haces y disfrutar de todo ese proceso. Son las 8 de la mañana con 25 minutos.

0: gracias.
1: Son las 8 de la mañana con 29 minutos. Saludamos a ustedes que siempre nos dan la oportunidad de poder acompañarles. Nos han pedido un tema de Leonardo Fabio. Saludos para los fieles oyentes en Zaruma, la familia Takuri Nieto. Gracias a ustedes por escribirnos y por estar siempre en sintonía.

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1: Finalizando ya el espacio, estamos juntos a través de la magia de la radio. Gracias por la gentil sintonía. Doris está lista para continuar con ustedes. Nos vamos despidiendo con el mensaje final. Saludos en el hospital del IES en Cuenca a nuestro gran amigo y oyente, don Manuelito. Que se recupere, gracias por reportar la sintonía a la distancia. Son las 8:32 a.m. Éxitos a ustedes en la jornada de hoy. Nos despedimos como siempre con el mensaje final.
0: En esta vida somos aves de paso, que al fin de cuentas vamos en la misma dirección. Por lo tanto, no podemos ni debemos ser indiferentes con la realidad social. Presentamos un instante para reflexionar.
2: Cuando las cosas vayan mal, como muchas veces sucede, cuando el camino que llevas te parezca cuesta arriba, cuando el dinero que tienes no es mucho, cuando quieres sonreír y solo suspiras, cuando el tiempo te presiona, descansa si es posible, pero no renuncies. Aunque el método para alcanzar las metas te parezca lento, puedes triunfar de un pequeño soplo. Muchas veces, la meta está más cerca de lo que le parece al hombre que desmaya. Muchas veces el luchador se da por vencido cuando está a punto de alcanzar la copa de la victoria y aprende ya tarde, cuando la noche cae, que estaba a punto de lograrlo. El triunfo puede parecerte lejos cuando más cerca está. Por lo tanto, no abandones la lucha, aunque te golpees fuerte. Cuando las cosas parecen peor, es precisamente cuando no se debe renunciar.
0: Gracias por habernos acompañado, por haber sido parte esencial de Buena Mañana. Esperamos haberte motivado con el fin de que en este día te vaya muy bien. Esto fue Buena Mañana.
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0: Muy buenos días, mi querida gente. Arrancamos con toda la alegría y la mejor energía en pura sabrosura por Radio Boquerón 93.7. Hoy es jueves 27 de agosto y aquí está su amiga de siempre, Doris Miranda, lista para ponerle sabor, música y buena vibra a esta mañana. Un saludo enorme para todos nuestros fieles oyentes que nos acompañan desde sus hogares, sus trabajos, sus negocios, en Loja, la provincia y todo el Ecuador. Que Dios derrame sobre cada uno de ustedes muchas bendiciones, salud, paz y alegría. Que este jueves venga cargadito de buenas noticias, nuevas oportunidades y muchos motivos para sonreír. Arriba ese ánimo, que la vida es un regalo y hoy tenemos una nueva oportunidad para ser felices. Sube el volumen, porque comienza pura sabrosura. Con Doris Miranda la mañana tiene más sabor.
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0: A todos nuestros fieles oyentes como que se comunican a través del 093-940-4994, 093-940-4994 o al 099-9625-885. A los que nos escuchan a través de la www.radioboquerónfm.com. Esto es pura sabrosura por Radio Boquerón, donde la música se siente y la alegría se vive, señores.

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calma, como dice la canción, y Daddy Yankee, calma, que así que muy joven y se menea. Mueve tu pambunjea, empecito con toda la buena actitud de jueves 27 de agosto. Son exactamente las 8 y 51 de la mañana. Usted cuénteme, ¿qué hace? ¿A dónde se dirige? Tempranito los chicos han amanecido con los saludos. Dice, muy buenos días, mi querida Dori. Saludos, saludos a la gente de Portobelo. Soy María Tene. Contenta de escucharla en esta mañana con toda la buena vibra y la buena sintonía, como usted dice. A la gente del Rosal, para Teresita Domínguez. Allá en la Daniel Álvarez, para José Daniel Correa, que le complazca con una canción de Medardo. Así que, chicos, ustedes me la piden y yo que se la pongo en esta mañana de jueves, ápice de fin de semana.

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0: Y seguimos al ritmo de merengue, señores, en la voz de Miriam Cruz, La Loba, cuando estaban las chicas dulces. Una canción que nunca pasará de moda para todas las despechadas o para todas las enamoradas. O aquellas mujeres posesivas que dicen, no, este hombre es mío, solo mío y nadie más. Bueno, yo no soy así, pero hay mujeres que sí son así, señoras. Que quieren todo para ellas solitas y no comparten. Por eso dice, yo no soy una loba, no, yo no voy a comérmelo. Saludos para Celica, allá en Celica, el cantón Celica, para Rosita León, que está full sintonía de Radio Boquerón. En San Pedro de la Bendita, para Marcia. En el barrio Belén, para Giovanni Mira. En Sauces, para Miguel Loaiza. Y en Torata, para El Manaba. ¿Cómo está, Manavita? Y seguimos en esta mañana. Cuéntenme, chicos, ¿qué hacen? ¿Qué novedades? ¿Dónde se van el día de hoy? ¿Qué celebran? ¿Quién los invitó? ¿Hacia dónde se van? Seguimos, seguimos. Saludos para mi Rosita Maldonada, mi amiga hermosa, preciosa, allá en Catamayo, tierra del sol naciente.
1: Mira, yo no voy a devorarla y no debes preocuparte.
0: Pero con ciertas mujeres sí hay que preocuparse, así que pilas, chicas, con aquellas amigas que dicen que sí, que somos amigas y al final se te lleva el mandado. Así que, como yo siempre digo, con un ojo abierto, pero bien abierto, ¿eh? Porque no hay que ser confiados. Amiga, el ratón del queso y se lo comió.
1: ¿Qué?

también quiero, mi amor, que seas más que mi amigo y que no sea un secreto, ya que lo sepa todo el mundo. Así diría una mujer enamorada que un hombre no la quiera presumir. ¿Sí o no, chicos y chicas? Seguimos en esta mañana. Oiga, una chica me escribió y me pidió un tema muy lindo en la cual estaba escuchando internamente. Nunca hay canciones en la cual nunca hemos tenido la oportunidad de escucharlas, pero hay personas que también escuchan otro tipo de canciones y te salen a escuchar y dicen, wow, qué tema tan bonito. En breve momento, mi querida María, estamos complaciéndote con el tema que me pediste de Besos a Media de Cuento. Así que seguimos en esta mañana. Cuéntenme, chicos, ¿cómo está mi gente por allá por Catamayo? ¿Cómo estamos celebrando? Oiga, ayer pasé, estaba full la iglesia. Loja está celebrando que está la Virgen aquí de visita y eso es muy bonito, que vean todos los romeriantes, todos las personas que son devotas de la Virgen del Cisne. Ayer vi que ha venido gente de mi tierra, Manabí, de la provincia de Los Ríos, a visitar a la Churonita. Seguimos en esta mañana espectacular de jueves 27 de agosto. Métele ritmo, métele sabor, me da la alegría que hoy es jueves y el cuerpo lo sabe, que tienes que estar 100% activo con toda la buena energía, despojarte de lo malo e inyectarte del buen positivismo, señores y señoras. Para la persona que me pidió esta canción, se llama Besos a Medias de Puento, complaciendo siempre a todos los fieles oyentes que sintonizan Radio Boquerón en pura sabrosura.

Es que sí, hay besos, señores. Hay besos y besos. Pero hay unos besos que a uno, que solamente con un solo beso bien dado a uno lo vuelve así. Le hace volar su imaginación, sobrepasa la capa de ozono. No, eso es cuando hay un sentimiento, ¿no? Y hay que saber también, no cualquier te va a dar un beso así, esos besos así flojos. No, tiene que ser un beso bien dado, si no, no me des nada. A toda la gente que me siguen a través de la www.radioboquerónfm.com, aquellos amigos que nos sintonizan y que me siguen en mis páginas digitales, que es en Facebook, en TikTok como Miranda de los Ríos y en Instagram también. Así que estamos disfrutando el ritmo de las ñañas, amiga. Cuando esa amiga es curiosa, zapa, y dice, oye, date cuenta, mira, hay algo raro. Y la otra, ¿quién no ha...? A ver, todos hemos sido víctimas del engaño, ¿sí o no? Cuando nos dicen, oye, 11 a la jugada, mira, ese man está jugando de chueco. No, amiga, no, no creo, no puede ser. Y ¡pum! Esa amiga que todo lo sabe, que tiene un sexto sentido, que está ahí viendo todo, así viendo la jugada. Es que nunca, nunca falta esa amiga. Pero ¿sabes qué? Amigas así también

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gózalo, gózalo en esta mañana espectacular al ritmo de Cariño Infiel, de Medardo y sus players, la primerísima del Ecuador, disfrutando. Estamos en toda la sintonía, la buena vibra que te brindamos por acá. Seguimos con los saludos allá en Changay Mina para Rosita Feijóo. A mi querida, los chicos fieles, por favor. Ahí no hay día que ellos nos manden un mensaje chistoso. Oiga, yo no sé de dónde ellos sacan tantas ocurrencias, pero bueno, chicos, lo importante es que ustedes son hombres trabajadores, aguerridos. Hombres como ustedes necesitan la patria, en serio que les digo besitos, bendiciones. Y ya les pongo sus salsas, ellos son salseros, ustedes saben que a los negritos les encanta la salsa. Igual, como a mí, me encanta, me fascina, es un género que nunca pasará de moda. Seguimos con toda la buena sintonía, con toda la buena vibra, con toda la felicidad que te brindamos por acá. Así que comunícate con nosotros al 093-940-4994 o al 099-96-62-5885. Esto es pura sabrosura por Radio Boquerón. A mi querida Vicky Vera, allá en Italia, que siempre, todos los días, ella nos sintoniza. Estoy haciendo fettuccini, estoy con Boquerón. Estoy haciendo pizza, estoy escuchando pura sabrosura. Estoy haciendo raviolis, estoy escuchando pura sabrosura. Gracias, mi querida Patti. Bendiciones, que todo te salga de maravilla en

seguimos con la buena alegría, con la buena vibra que te brinda Radio Boquerón en pura sabrosura con tu amiga de siempre, Doris Miranda, la que le pone toda esa energía positiva a tus mañanas. Seguimos con los saludos, oiga chicos, para mi querido, a ver, saludos para el grupo de amigos Riendas Sueltas, que estarán en la tercera cabalgata de la Tingue Unida, para el señor coronel de la policía Washington Samaniego y familia, que están rumbo a Loja desde Riobamba para asistir a la tercera cabalgata de la Tingue Unida. Oiga, yo el 30 voy a estar por allá con toda la gente linda de la Tingue. Yo quiero, mi querida Lili, un caballo que sea bravío, así chúcaro, porque esos son los que me encantan, bravos para poderlos dominar. Usted sabe que una buena potra, una buena jinete, conoce, pues no es conocedor de caballos, pues, pero un caballo grande, así grandote, no, esos caballos chiquitín, imagínense, que yo me subo y ¡pum! Se me desmaye, no, un caballo grande como yo. Así que a la gente de la Tingue, pilas, que el 30 estaremos compartiendo en la tercera cabalgata de la Tingue Unida. Saludo para el señor coronel de la policía Washington Samaniego. Acá los esperamos con harta gallina criolla cuy, porque la gastronomía que se brinda por allá, oiga, es espectacular, es deliciosa. Deli, deli.

también me enamoro de ti, de ti, de ti y de todos los que me piden su amor. Obvio, este corazón es grande, abarca mucho amor, mucha comprensión, mucha ternura, chicos. Vamos, ponte pilas, que hoy es jueves. Y el cuerpo lo sabe, 27 de agosto. Son exactamente las 10 y 3 de la mañana. Oiga, usted ya paró la olla. Yo todavía la mía, nada que nada. Pero bueno, tengo fe que pasará un milagro en mi cocina y que algo bueno saldrá.

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¿quién no se acuerda de aquellos amores que a uno le dejan esas marcas imborrables? Que uno lo ve y dice, ay, me acuerdo las cosas que hice con él o con ella. 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Yo tenía una amiga Yolanda que estaba en todos lados menos en su casa. Oiga, Yolanda era terrible. Era farrera, pero me encanta la actitud que siempre tenía ella. Que ella para todo le ponía una sonrisa, tenía ese optimismo. Ella nunca, nunca se quejaba de las cosas malas. Siempre decía, ve amiga, no hay mal que por bien no venga. Esa es Yolanda. O Yolanda, donde quieras que estés, te mando un beso grande, querida amiga. Bendiciones.

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0: salsa. Ay, ay.
1: Apretadito. Apretadito, dice el negrito de la salsa. Seguimos con los saludos el día de hoy. Buenos días, dice, buen día, saluditos en espumas del outro. Optimistas en este jueves viernes. ¡Ah, caramba! Los chicos de espumas del outro están, pero... están, pero con toda la buena actitud. Bueno, pero chévere, chévere, chévere a toda la gente linda. Saludos por nuestro querido amigo Willy Correa, para todo el personal de espumas del outro. Oiga, chicos, ¿qué hacen? Cuéntenme, ¿ya comieron o no han comido? Yo iba a pasar por ahí, digo, bueno, chicos de espumas del Austro, van a invitar a algún encebolladito, algún tamarito, pero nada. Son bien rocapeñas, rocapeñas, pero aquí mañana voy y les caigo.

seguimos disfrutando al ritmo de salsa. Oiga, la salsa es un género musical para bailar así. Te da muchas emociones, alegría, tristezas. Pero cada letra te llega así como dice a la yugular. Ay, te parte el alma, señores. Disfrutamos. Como dicen los chicos de Espumas del Autros, es jueviernes y hay que disfrutarlo. 27 de agosto, son las 10 y 49 de la mañana. Les dije que yo ya hice milagro con el almuerzo. A las mujeres, a las amitas, a mis compañeras. Como siempre digo, las mujeres somos un solo gremio. ¿Por qué? Porque siempre estamos en todos lados. Estamos en la calle, estamos en la casa, estamos donde creemos que podemos estar. Así que, chicas, espero que cocinen algo rico. Las que quieren cocinar, las que no, está bien. En la vida hay que hacer lo que uno quiere.

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la voz de Polo Montañez, Un Montón de Estrellas. Un tema excitantemente hermoso, porque cada vez que uno lo escucha dice, wow, cómo quisiera que me complazca o que alguien me diga, ¿sabes qué? Te voy a dedicar una canción tan hermosa como es de Polo Montañez, Un Montón de Estrellas. Hoy estamos con toda la buena energía positiva, jueves 27 de agosto, 11:23 de la mañana, en Pura Sabrosura, por Radio Boquerón, sur del Ecuador. 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

0: aplauso para ustedes.
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Ok, mis amigos, llegamos a la parte final en este día maravilloso de Radio Boquerón 93.7 en pura sabrosura. Soy Doris Miranda, gustosa de acompañarlos un día más junto a ustedes. Si Dios lo permite, mañana nos reencontramos con toda alegría, con todo el sabor en pura sabrosura. Pero no se desconecten de la sintonía porque ya en breve momento viene Eduardo Valdivieso y Oscar Cañar con toda la información que usted necesita saber de BQ Noticias. Bye bye, que tengan una excelente tarde. Bendiciones.

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1: Buenas tardes, amables oyentes. Con un sol radiante el día de hoy en la ciudad de Catamayo, nos reencontramos con la información. Novedades de Catamayo, Loja, Ecuador y el mundo para compartirlos con ustedes. Hoy con fecha 27 de agosto 2026. Buenas tardes, Eduardo Valdivieso. Bienvenido.
2: ¿Qué tal? Buenas tardes. Saludos cordiales a la gran audiencia de Radio Boquerón 93.7. Estamos ya listos acá en los estudios de la estación para generar información en el ámbito local, provincial, nacional e internacional. El espacio informativo BQ Noticias es la voz de los que no tienen voz. Aquí estamos listos ya para el desarrollo de las informaciones. Saludamos y agradecemos la preferencia de quienes nos escuchan y nos ven a nivel del mundo por las aplicaciones de Facebook, las redes sociales de Facebook, Instagram, TikTok, el canal oficial de YouTube de Radio Boquerón, también la página web www.radioboquerónfm.com y también a quienes nos escuchan también pueden contactarse con nosotros al 0999-236405. Aquí iniciamos esta jornada informativa en Radio Boquerón y el espacio de BQ Noticias.
1: Novedades que informarles: la vía antigua Catamayo registra un 40% en su ejecución. Los trabajos alcanzan cerca del 40% de avance físico. ¿Cómo se lo puede evidenciar? Las autoridades prevén concluir la intervención entre finales de este año 2026 o los primeros meses del año 2027. La intervención integral de la vía antigua Catamayo registra un avance físico cercano al 40% en la actualidad. Las tareas se concentran en el movimiento de tierras en el tramo de empate hacia la Y de Catamayo, la culminación de colocación de subdrenes y la instalación del sistema de alcantarillas. Una vez concluidos estos trabajos técnicos y la reubicación de postes eléctricos, el proyecto ya pasará a una fase de conformación de la estructura de firme vial. El diseño de la obra contempla especificaciones técnicas diferenciadas según el tramo de circulación. Desde la Y de Catamayo hacia la Urna del Villonaco, la carretera dispondrá de un ancho promedio de casi 12 metros, para alojar tres carriles de tránsito. Por su parte, el tramo comprendido entre la Urna del Villonaco y el barrio Tierras Coloradas mantendrá la calzada de 8.40 metros adaptada para dos carriles. En cuanto a la complejidad de las labores, la fase más crítica se concentra en la conexión vial con la Y de Catamayo. La parte más compleja es el empate de la vía con la Y. Estamos coordinando con la empresa eléctrica para el movimiento de los postes de torres. Se ha manifestado por parte del director general de Vialidad del Gobierno Provincial de Loja. La ejecución presupuestaria de la infraestructura cuenta con todos los fondos provenientes de regalías del Parque Eólico Villonaco, transferidos por la propia Corporación Eléctrica del Ecuador, CELEQP, al Gobierno Provincial, en cumplimiento con la normativa legal vigente. Respecto a plazos previstos para la entrega final de la obra, la administración proyecta la conclusión de las labores en los meses venideros. Se espera que a finales de este año o primeros meses del siguiente estemos ya con la vía totalmente terminada. Esta carretera cumple un rol alternativo estratégico para descongestionar el flujo vehicular de la arteria principal Loja-Catamayo y reducir la siniestralidad vial en la zona. Frente al desarrollo de los trabajos en marcha, las autoridades instan a los conductores a transitar con precaución debido a la presencia de zanjas abiertas, la instalación de alcantarillado. Se pide a los conductores manejar con precaución y a la velocidad moderada para evitar cualquier accidente, se ha enfatizado. La vía permanece totalmente abierta al tránsito vehicular los domingos, mientras que de lunes a sábado se habilita a partir de las 17 horas. Tras finalizar la jornada diaria de trabajo programada de 8 a 17 horas, según los propios funcionarios. La habilitación de esta red vial, se menciona, ayudaría a descongestionar el tráfico de la vía principal Loja-Catamayo. Se habla de tres carriles, según han manifestado, desde la Y de Catamayo hasta la Urna del Villonaco, cerca de un promedio de ancho de casi 12 metros para alojar estos tres carriles. 12 horas con 10 minutos.
2: Bien, seguimos con otros temas informativos en BQ Noticias de Radio Boquerón 93.7. damos a conocer en la información lo que concierne a que el precio de una cosecha, vender barato o regresar con el producto. Productores aseguran que sus cosechas terminan vendidas por debajo del costo de producción ante la falta de tiempo de comercialización dentro de las instalaciones del Centro de Transferencia Comercial Mayorista de Loja Puerto Seco. Proponen arrendamiento o comodato al espacio otorgado para las ventas. La Asociación Agrícola del Cantón Loja expresó su preocupación por el horario vigente para la comercialización de productos agrícolas en el Centro de Transferencia Comercial Mayorista de Loja Puerto Seco, administrado por Guedes EP. Según Elizabeth Aguilar, presidenta de la organización, la medida afecta directamente a cientos de productores quienes enfrentan dificultades para vender sus cosechas dentro del tiempo establecido. Afirmó en diálogo que las restricciones generan pérdidas económicas significativas debido a que varios agricultores han tenido que rematar sus productos ante la imposibilidad de comercializarlos oportunamente. Como ejemplo, citó el caso del brócoli, cuyo precio en los mercados actualmente oscila entre 75 centavos y un dólar, mientras algunos productos han tenido que venderlo hasta por 40 centavos o menos. La dirigente explicó que el costo de producción del brócoli supera los 40 centavos, por lo que vender por debajo de ese valor representa una pérdida para los agricultores. Además, quienes no logran comercializar toda la cosecha dentro del horario establecido deben retornar con la producción a sus hogares y trasladarla nuevamente en otra jornada, situación que incrementa los gastos de transporte. Añadió que la Asociación Agrícola cuenta con 18 integrantes. Sin embargo, por decisión de la Asamblea General, la organización también representa a más de 550 productores de distintas parroquias del Cantón Loja, entre estas Chuquiribán, Bachantaco, Gualel, Taquil, Quinara, San Lucas y Vilcabamba. Los días lunes, miércoles y viernes y el día domingo también registran mayor afluencia de agricultores procedentes de diferentes sectores. La frecuencia de llegada depende del tipo de cultivo y de los ciclos de producción. Algunos agricultores acuden una, dos o tres veces por semana, mientras otros lo hacen cada 15 días o únicamente cuando cuentan con cosecha disponible, que puede ser a los tres meses o más, añadió. La representante cuestionó que el horario actual comprenda únicamente de 12 a 16 horas. Explicó que varios productores, debido a las distancias y dificultades del transporte, llegan después de las 14 horas o incluso cerca de las 15 horas, cuando resta poco tiempo para completar la venta. Ante esta situación, algunos agricultores terminan comercializando sus productos de manera informal en los exteriores del recinto. La asociación también cuestiona el proceso previo a la aplicación del nuevo horario. La presidenta manifestó que espera un pronunciamiento de Alexandra Astudillo Jaramillo, gerenta de GDSP, y de la alcaldesa de Loja, Diana Guayanán Llanes, con el fin de conocer los estudios y criterios que fundamentaron la decisión. Existió la socialización con el sector mayorista e intermediario, integrado por aproximadamente 200 personas, pero los productores no participaron en un proceso similar. También indicó que otros grupos vinculados con las bodegas en el área de comidas tampoco habrían participado en una consulta relacionada con la medida. Para Aguilar, la ausencia de diálogo con los agricultores provocó malestar entre quienes dependen de la comercialización diaria para recuperar la inversión realizada en sus cultivos. Como alternativa, la organización presentó precisamente un oficio mediante el cual plantea el arrendamiento del espacio utilizado por los productores o, en su defecto, la entrega del lugar en comodato. A cambio, los agricultores ofrecen ejecutar una obra menor en el sitio. La propuesta ya fue expuesta durante la segunda reunión con representantes de GDSP. El planteamiento cuenta con el respaldo de más de 90 firmas de agricultores. Además, registra adhesiones de compradores procedentes de Zamora, Palanda, Quinara y otros sectores. La Asociación Agrícola espera una respuesta de las autoridades y plantea la apertura de un nuevo diálogo que permita encontrar una alternativa viable para productores y compradores, con el propósito de garantizar la comercialización de las cosechas y reducir las pérdidas económicas ocasionadas por las actuales restricciones, se indica en la información. Así se da a conocer que el precio de una cosecha, vender barato o regresar con el producto, esto ocurre en la ciudad de Loja, según se da a conocer. Situación compleja que se vive en la ciudad de Loja, y creo que es a nivel del país, con estos temas de los costos de producción de las cosechas de productos agrícolas, que realmente no representa lo que se invierte, no sacan lo que se invierte, una parte sí, otra parte pues prácticamente quedan con déficit. Bueno, así está la situación. Y vamos a continuar con más de la información ya en otro ámbito. Damos a conocer que precisamente ya en tema de las entrevistas que tuvimos el día de hoy, la mayoría de ellas realizadas vía telefónica, por contacto telefónico, tuvimos la oportunidad de conversar con, ya en otro tema, con el señor licenciado Ramiro Ruiz, secretario de la Asociación de Fútbol Profesional de Loja. Cuando terminó el campeonato de segunda categoría o de ascenso nacional capítulo Loja, se indicó que para los meses de septiembre u octubre se proyectaba el inicio de un campeonato sub-19. Sin embargo, hay una modificación y lo que se viene son campeonatos sub-12 y sub-14. Él nos pone al tanto de toda esta novedad muy importante, desde luego, donde participarán los equipos que son parte de la asociación. Escuchemos el contacto telefónico, la entrevista vía celular que realizamos con el licenciado Ramiro Ruiz. Escuchemos.
3: Una de las principales propuestas, y cabe el término decir, actividades que se tenía planificadas, es la realización de un campeonato de fútbol sub-19. Esa era, incluso fue un pedido de parte del directorio de la asociación, de los señores dirigentes de los clubes, en vista de un poco ir reforzando la actividad de las categorías juveniles principalmente. Entonces es por ello que se tomó la decisión de llevar adelante, de impulsar este torneo de la sub-19, ¿no? Sin embargo, de aquello, hace un mes aproximadamente, un poco menos, recibimos una invitación, un llamado de parte de la Federación Ecuatoriana de Fútbol para participar en el campeonato de Liga de Desarrollo Conmebol Sub-13. El año pasado, por asuntos ajenos a nuestra voluntad, incluida la parte económica, ese campeonato no se efectuó. Entonces, este año estábamos obligados, si cabe el término decir, a hacerlo, más aún cuando una de las metas, como le remarcaba hace poco, es reforzar el tema de las categorías formativas. Hay que hacer una mea culpa, y una vez terminado el campeonato de segunda categoría, pues hay que, repito, hacer un análisis y darnos cuenta que sí le falta a la provincia de Loja, sí le falta al fútbol lojano un poco de trabajo en formativas. Tenemos que acudir a jugadores foráneos para un poco reforzar nuestras líneas. Y en esto sí, yo sí quiero felicitar muchísimo al Cantón Catamayo y al Club Valle de Catamayo, que se ha interesado mucho por ese tema, ¿no? El tema de las formativas, está trabajando arduamente. Se ha convertido, sin lugar a equivocarme, en uno de los emporios de los semilleros del fútbol lojano acá en los cantones de la provincia, ¿no? Entonces, sobre esa base tuvimos que adelantar efectuar el campeonato de categorías sub-12 y sub-14, en vista de que hay esa ese requerimiento de parte de Federación Ecuatoriana de Fútbol, porque con este campeonato de la categoría sub-12, prácticamente para este año y para el próximo, ya tendríamos la categoría sub-13 de la Liga de Desarrollo sub-13, cuyo campeón representará a la provincia de Loja en la fase de playoffs, en la fase zonal de este importante campeonato, que en su momento ha llamado muchísimo la atención, porque vea que el triunfador de esta categoría va a disputar una final en Paraguay, ¿no? Entonces hay incentivos que impulsan el desarrollo. Entonces, lo que hemos hecho es adelantar para el mes de septiembre. Yo creo que a más tardar hasta el 12 de septiembre estaríamos iniciando este campeonato de las categorías sub-12 y sub-14, y para el mes de octubre, estaríamos ya con el campeonato de la categoría sub-18 y sub-19, o sub-17 y sub-19. Tendríamos que finiquitar el tema de las edades. Hay que también tomar en cuenta, mi estimado Eduardo, que tenemos un club en la primera categoría que también nos interesa un poco, o si cabe el término decirlo en el buen sentido de la palabra, abastecer de jóvenes que puedan exhibir su talento en el club de primera categoría en el campeonato de las divisiones formativas del próximo año. Tampoco nos fue tan bien en ese tema. Entonces también los directivos de Libertad han solicitado comedidamente pues un poco realizar campeonatos que sirvan como scouting para ir de a poco reforzando líneas. Entonces, más o menos por ahí va la planificación. Le repito, Eduardo, iríamos en septiembre la 12 y 14 y en octubre estaríamos con la 17 y 19.
2: Licenciado Ramiro, ¿y los equipos que participarían en este campeonato de sub-12 y sub-14, cuáles serían los que pertenecen a la asociación? ¿Todos ellos?
3: En primer término, Eduardo, los clubes que están llamados a participar, o si cabe el término decir obligados, son los clubes afiliados a la Asociación de Fútbol. De hecho, hemos conversado con los clubes, con sus dirigentes, y todos tienen esas categorías. Entonces, yo creo que en primer término vamos a tener. De ahí se ha procedido también ya por, como le digo, con el ánimo justamente de buscar talentos, de abrir la posibilidad a que clubes invitados puedan participar. Esto es clubes amateur, ¿no? Clubes amateur, academias de fútbol. Inclusive hay una posibilidad y hay una importante iniciativa que se la quiere reforzar, y ahí está, valga la infidencia, si cabe el término decir, está nuestro querido y apreciado amigo Freddy Valdivieso, presidente del Club Valle Catamayo, y está conversando con el señor presidente de la Asociación de Fútbol, el capitán Marlon Granda, igual con algunos miembros de otros equipos, con el ánimo de ir viendo la posibilidad de efectuar un campeonato regional, a lo mejor un cuadrangular regional de fútbol formativo, esta vez con la participación de clubes de las provincias del Oro, de Azuay, de Zamora y Loja. Entonces, a lo mejor, se me ocurre, vamos a hacer que en cada provincia, el campeón de cada provincia de esas categorías pueda participar acá en Loja en un cuadrangular, que lo haríamos a lo mejor en un fin de semana o en dos fines de semana acá en Loja, y un poco ir viendo y reconociendo valores. Entonces, este intercambio yo creo que es bastante positivo. No está todavía, valga la aclaración, no está todavía oficializado esto, pero esas son las proyecciones y esas son las intenciones que se tienen. Como le digo, en primer término los llamados son los clubes afiliados, y luego inmediatamente pues clubes invitados y academias de fútbol.
2: Bien, licenciado Ramiro, y con esta variación que ha habido y que usted bien lo explica ante la afición deportiva, el campeonato sub-19, ¿se lo posterga o definitivamente no va? ¿Qué va a pasar con ese campeonato, licenciado Ramiro?
3: No, se lo postergaría definitivamente, porque lo pasaríamos solamente al mes de octubre con este campeonato de 17 y 19. Serían dos categorías, así como vamos a hacer el 12 y 14, sería un campeonato 17 y 19, para lo haríamos para el mes de octubre. Yo creo que entre octubre y noviembre, y con eso prácticamente estaríamos cerrando ya la actividad de la asociación para el presente año. Estaríamos con 7 campeonatos prácticamente desarrollados en el presente año, en los cuales hemos venido participando, y eso yo creo que es bastante positivo para el fútbol profesional. Claro, como le repito, hay que hacer una mea culpa y hay que trabajar y hay que reforzar todos estos procesos, y claro, por eso es justamente la idea de ir trabajando en categorías menores que para futuro puedan ser ya los abastecedores de las categorías mayores. Esto es, si comenzamos con 12, vamos a tener para el próximo año 13, 15, y si comenzamos con 16 y 17, vamos también a tener las categorías sub-19. Entonces, esos jugadores ya pasarían a ser parte también de los clubes de segunda categoría, ¿no? Entonces, ya es indudablemente un importante aliciente y un importante impulso al desarrollo del fútbol profesional, mi estimado Eduardo, porque para eso hay que trabajar. Usted, que ha venido desde hace mucho tiempo atrás siguiéndonos y participando de las actividades de la Asociación de Fútbol, usted ha sido testigo muchas veces, ¿no?, de que los procesos con Liga de Loja tuvieron mucho éxito, pero justamente cuando se desarrollaban en procesos, o sea, tener el fútbol formativo y efectuar los campeonatos que nos permitan mantenerlos en actividad a los jóvenes. Entonces, ese es el objetivo.
2: Licenciado Ramiro, ¿y los equipos que van a participar, que son los que están o que son parte de la asociación, deben inscribirse para este campeonato que se viene o automáticamente están ya inscritos?
3: Sí, claro, o sea, como le digo, ya de a poco los clubes, los 5 clubes afiliados, porque sería Libertad, sería el equipo de Valle de Catamayo, sería el equipo de Italia, la Castellana, serían los y Loja City, por supuesto, serían los equipos que estarían participando en este torneo. Entonces, esos serían los equipos llamados. Estamos hablando de 6 clubes. Vamos a ver si a lo mejor tenemos unos 4 o 5 invitados, dependiendo del número de clubes. A lo mejor hagamos un por grupos, a lo mejor si tenemos unos 6 invitados más, va a ser unos 3 grupos de 4, de ahí sacar un triangular, y en fin, más o menos tendríamos que ir analizando ya la modalidad de campeonato. Y de a poco, como le digo, ir teniendo la posibilidad de que nuestros jóvenes se fogueen y vayan adquiriendo experiencia.
2: Licenciado Ramiro, ¿pero este campeonato netamente se cumplirá en Loja o va a ser como el de segunda categoría de ida y vuelta, de local y visitante en cada uno de los estadios que se fijó en el campeonato de segunda categoría? ¿Cómo lo tienen establecido en ese tema?
3: Es una excelente pregunta, mi estimado Eduardo. Yo quiero aquí aprovechar su medio de comunicación para agradecer a Libertad Fútbol Club por habernos cedido gratuitamente el uso de sus instalaciones. Ellos ya tienen nuevos camerinos, tienen acondicionadas ya otras 2 canchas para pequeñas, para uso de fútbol formativo, y nos han puesto a las órdenes prácticamente ese estadio, ese escenario, y aprovechar siempre el buen tiempo reinante que hay en Catamayo para poder jugar en ese cantón. Yo le informo pues que prácticamente tanto el 12 y 14, el campeonato sub-12 y sub-14, como el 17 y el sub-19, se los realizaría prácticamente en su totalidad en el cantón Catamayo, porque primero, el buen clima; 2, ahí está disponibilidad del complejo deportivo de Libertad; y 3, pues no tenemos en Loja estadios, no tenemos estadios. Usted sabe y fue testigo de todos los problemas que se han tenido que ir sorteando de a poco. Entonces, no tenemos escenarios acá en la ciudad de Loja, el clima se suma a aquello. Entonces, pues hemos aprovechado esta buena voluntad de parte del ingeniero Nicolás Granda y también del presidente vitalicio de Libertad, el ingeniero Marlon Granda, en el sentido de que podamos hacer uso de las instalaciones. Entonces, se lo hará, claro, en partidos ida y vuelta, pero todos en el Cantón Catamayo.
2: Bien, ahí tienen ustedes la información entonces, muy importante también, se viene este campeonato y va a ser aquí en Catamayo, en el Complejo Deportivo de Libertad, que está ubicado en el sector 22 de mayo, ahí está ubicado el Complejo Deportivo de Libertad. Entonces, porque mire lo que mueve el fútbol también, va a haber movimiento económico también con la presencia de equipos de diferentes puntos del equipo local del Valle de Catamayo también, bueno. Un campeonato para promover el deporte y sobre todo el fútbol, los nuevos valores en categorías formativas, en categorías juveniles, pues a ver cómo está el nivel, lógicamente, porque al tener la provincia de Loja un equipo del fútbol profesional como es Libertad, hay que proveerle a futuro de valores de acá de la provincia también, y acá en el tema de promover campeonatos infanto-juveniles de nivel, desde luego, como que poco se ha hecho eso. Entonces, en buena hora que se organice este tipo de actividades deportivas, este tipo de campeonatos, para ir descubriendo nuevos talentos que no solamente vayan al equipo de Libertad, sino, ¿por qué no a otros equipos del fútbol ecuatoriano? Claro, ¿por qué no? Hay que pensar siempre en grande en ese sentido. 12:31, 12:31, vamos a una pausa de carácter comercial y enseguida volvemos con otros temas informativos.
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3: De regreso con más información, 12 horas 38 minutos. Damos a conocer puntos de internet libres y gratuitos en Loja. La provincia de Loja tiene 4 nuevos puntos digitales gratuitos. Específicamente hablamos en los sectores de Cera, Manú, Santiago y Paraíso de Selén. El Gobierno Nacional, a través del Viceministerio de Tecnologías de la Información y Comunicación, realizó la inauguración oficial en la parroquia Santiago. Escuchemos y observemos al respecto.
4: Bueno, el día de hoy nos encontramos en Santiago, estamos haciendo la inauguración de 4 nuevos puntos digitales gratuitos. Con estos completamos 76 espacios tecnológicos en toda la provincia de Loja, con una inversión aproximada de estos 4 puntos digitales gratuitos de $80,000. Hemos impulsado la continuidad de este proyecto a nivel nacional con la firma de un convenio de más de $60 millones que va a servir para reducir la brecha digital. Pero nosotros somos un gobierno de territorio, por eso me gusta visitar cada uno de los rincones de la patria, y con esta inversión que hemos realizado de $60 millones tenemos la intención de abrir 125 puntos digitales nuevos a nivel nacional. Hemos inaugurado el punto digital Cera, Manú, Santiago y Paraíso Selén.
5: Hoy tenemos la gran visita del señor viceministro Ricardo Gutiérrez, justamente para inaugurar 4 puntos digitales que son sumamente importantes. Tenemos lo que es en la parroquia de Santiago, Selén, Cera y Manú. Con esto reafirmamos el compromiso de nuestro señor presidente para inaugurar estos 4 puntos digitales que son sumamente importantes para el presente y el futuro de nuestros hijos y de toda esta ciudadanía que nos acompaña. Se está trabajando con la presencia de nuestro señor viceministro. La importancia de todo esto es crecer y sobre todo emprender y brindar servicios a toda nuestra ciudadanía. Y sobre todo, indicando a la ciudadanía que esto no se resuelve en 4 paredes o en un escritorio, sino en territorio.
6: La tecnología digital, la inteligencia artificial es un punto clave para la buena utilización de todos los habitantes, jóvenes y señoritas, como ya lo mencionaron. Quiero darles un agradecimiento como usuario y como un pequeño ganadero también de esta parroquia. Aquí fortalecimos nuestra confianza, desarrollamos nuestras habilidades y entendimos que la tecnología puede abrirnos puertas para estudiar, emprender y apoyar a nuestras familias. Los puntos digitales gratuitos son verdaderamente espacios inclusivos donde niños, jóvenes y adultos

de Loja. Se decía que no había alianza en Loja, que solo era en otras provincias del país. Aquí está la información. Las organizaciones políticas han comenzado a presentar públicamente a sus candidatos para las elecciones seccionales del próximo 29 de noviembre. En Loja, el panorama no ha sido la excepción. Las distintas agrupaciones avanzan con la presentación de quienes aspiran a ocupar dignidades de elección popular, al tiempo que afinan sus preparativos para la campaña electoral. A propósito de aquello, la mañana de este del día de ayer, 26 de agosto, la Alianza Ciudadana Juntos Somos Provincia, integrada por Unidad Popular y Revolución Ciudadana, presentó a sus candidatos para 11 alcaldías, así como al binomio que disputará la prefectura de Loja. El acto político arrancó con una concentración en la Plaza de Santo Domingo y continuó en el Salón de la Democracia del Consejo Nacional Electoral en Loja, donde los postulantes fueron presentados ante la militancia y los simpatizantes de ambas organizaciones. La jornada estuvo marcada por la expectativa, en especial por la conformación del binomio provincial, luego de que Revolución Ciudadana evaluara inicialmente otras vías para participar en la contienda. El acuerdo se concretó con Osvaldo Román, exalcalde de Celica, como candidato a prefecto por Unidad Popular, y Paulina Espinosa, abogada de 24 años y representante de Revolución Ciudadana, como candidata a viceprefecta, convirtiéndose en la postulante más joven del país. En las alcaldías constan Melba Encarnación en Paltas, Jorge Reyes en Loja, Yuli Obaco en Pindal, Pedro Quito en Macará, Juan Carlos Santín en Quilanga, Antonio Contento en Saraguro, Wilson Martínez en Gonzalamá, Mayra Merchán en Celica, Julio Peña en Catamayo, Andrea Castillo en Sosoranga y Jorge Hidalgo en Zapotillo. En entrevista con Diario Crónica, donde tomamos esta nota informativa, Osvaldo Román señaló que la Junta Provincial Electoral ya emitió la resolución sobre su candidatura, aunque advirtió que existe una impugnación que deberá sustanciarse dentro de los plazos legales del organismo electoral. La ex autoridad gobernó el cantón Celica durante dos periodos, 2009-2019. Indicó que su postulación responde a un proceso político consolidado mediante recorridos por los diversos cantones de la provincia. Entre sus metas destacó la necesidad de lograr una mayor presencia de la prefectura en los cantones y comunidades. Para ello propuso la creación de sedes distritales en Saraguro, Paltas, Calvas y Gonzalamá, que permitan monitorear y evaluar de cerca la ejecución de los proyectos. A la par, reveló que se centrará en vialidad y riego, además de considera claves para potenciar la capacidad productiva de Loja. En cuanto a la alianza, Román dijo que el pacto busca unificar a los sectores de izquierda y superar las diferencias del pasado. En la misma línea, Alicia Jaramillo, directora provincial de Revolución Ciudadana, destacó el acuerdo como una respuesta al escenario político, económico y social que atraviesa el país. Durante su intervención cuestionó al actual gobierno por problemáticas como el desempleo, inseguridad, precariedad y la falta de atención a las necesidades de la ciudadanía. La exgobernadora sostuvo que esta unidad busca mantenerse del lado del pueblo y trabajar por mejores condiciones para Ecuador y Loja. Además, reivindicó los avances que, a su criterio, alcanzaron durante el gobierno de Rafael Correa en infraestructura, soberanía y políticas de justicia social. Finalmente, llamó a fortalecer la unidad entre las organizaciones políticas y planteó que Loja sea el punto de partida para que este acuerdo se extienda hacia otras provincias del país. La campaña electoral está programada del 12 al 26 de noviembre, periodo en el cual las organizaciones políticas podrán realizar la promoción oficial de sus candidatos de cara a los comicios. Así, entonces, se da a conocer que Unidad Popular y Revolución Ciudadana llevan su alianza a 11 alcaldías y la prefectura de Loja. Dicen que en la política sucede lo que no sucede en la vida real. A veces, cuando dos personas en la vida real y en la

0: cotidianidad se distancian por serios cuestionamientos de lado y lado, es difícil que se lleguen a reconciliar. Bueno, dice que no hay que vivir en desacuerdos y sobre todo en pugnas y en revanchismos y en enfrentamientos. Eso es verdad, sí. Pero lo que no sucede en la vida real, en la cotidianidad, sucede en la política. Estos dos movimientos, Unidad Popular, antes Movimiento Popular Democrático Listas 15, ¿lo recuerdan? El MPD, el movimiento partido político identificado con los profesores, con la clase magisterial, con la UNE, y hoy Unidad Popular, está unido con Revolución Ciudadana, el movimiento del expresidente Rafael Correa, el cual, siempre estuvo en permanente conflicto con Unidad Popular, con Pachacútic también, y otras organizaciones políticas. Y ahora son aliados. Recuerdo que hace algún tiempo atrás, cuando empezó ya a sonar esta alianza a nivel del país, tuvimos la oportunidad de entrevistarlo al señor licenciado Julio Peña para consultarle de esta alianza, ya que él es militante de la Unidad Popular, lista 2, y es el candidato o precandidato a la alcaldía del Cantón Catamayo. Él dijo en la entrevista que la unidad entre estos dos movimientos era, pero para la provincia de Pichincha y por allá, que por acá no era. Al poco tiempo aparece un comunicado de la señora Alicia Jaramillo, exgobernadora de Loja y directora provincial de Revolución Ciudadana, indicando que la unidad también es acá en la provincia de Loja. O se está manejando doble discurso, o no saben qué es lo que está pasando, pero en el argot popular se comenta de que esta alianza no es por acuerdos programáticos, que por tema de la ideología y todo lo demás, y que luchan contra el gobierno, que el gobierno por aquí, que el gobierno es dictatorial, que no sé qué. No, algunos comentan, esto en el comentario ciudadano a diario que se da, es que Unidad Popular estaría con tarjeta amarilla. Es decir, que como no ha logrado lo que la ley dice de la obtención de un porcentaje determinado en las elecciones, corre el riesgo de desaparecer. Entonces es muy conveniente aliarse con una fuerza política que tiene su respaldo, hay que decirlo, Revolución Ciudadana, para salvar a Unidad Popular. Porque si no logran el número o el porcentaje de votación y de respaldo en las urnas, podría desaparecer. Entonces como que no hay mucho de afinidad, sino más bien conveniencia. Y lo mismo sería con el tema de Pachacútic también, que en Manabí se unieron con Revolución Ciudadana y pusieron ahí como aspirante a la prefectura a la señora Luisa González. O sea, Revolución Ciudadana le garantizaría salvar a Unidad Popular para que obtenga el respaldo que se requiere y que la ley exige para poder seguir con vida como movimiento político. Eso es lo que se está comentando también. Entonces, como que amor político, como que no hay tal, sino es conveniencia. Bueno, en todo caso, el pueblo decidirá en las urnas si, y se verá reflejado si es que estos acuerdos en definitiva fueron favorables o no para las dos organizaciones políticas y sobre todo, para la Unidad Popular. El señor licenciado Julio Peña, cada vez que le hablábamos, le hacíamos entrevista, despotricaba contra la Revolución Ciudadana y decía que es uno de los gobiernos más corruptos que ha habido en la historia republicana de este país. Y ahora, ¿cómo se pretende cuestionar al actual gobierno si ahora están aliados con quien antes cuestionaban de que era un gobierno que, pues, obviamente, con muchos escándalos de corrupción? Así está la cosa. Bueno, vamos con otros temas informativos. 12 del mediodía con 52 minutos, 12 con 52 minutos en el territorio continental ecuatoriano. Vamos a los temas nuestros, a lo que sucede aquí en Catamayo. Días atrás pudimos percatarnos, ya en otro tema, de que funcionarios de la Agencia Nacional de Tránsito habían llegado a Catamayo para reunirse en pleno Parque Central, grupos de funcionarios de la Agencia Nacional de Tránsito de Loja, con los representantes e integrantes de las diferentes unidades o también operadoras de transporte mixto. El objetivo, según pudimos conocer, es recabar información, actualizar información sobre cómo están trabajando acá en Catamayo las diferentes unidades del transporte mixto, los ingresos que tienen, todo ello para ir trabajando en políticas que beneficien al sector del transporte. Al menos eso es lo que se espera, según lo comenta Juan Juela, presidente de la UPOTRAMIL, Unión Provincial de Operadoras de Transporte Mixto de Loja, ya que ellos entregaron documentación a los funcionarios de la Agencia Nacional de Tránsito. Él lo explica a continuación.
1: En realidad, el tema de la visita de la Agencia de Tránsito es porque, francamente, ya hace años que no se ha actualizado información con relación a lo que ellos les compete, la Agencia de Tránsito. En este caso, francamente, la Agencia de Tránsito últimamente solo se figuraba como una simple agencia, nada más, pero en realidad no estaba haciendo su papel como lo tiene que hacer. Nosotros, al menos aquí en Catamayo, el transporte mixto nos regula la Agencia Nacional de Tránsito. Y últimamente los directores que han pasado, francamente, han perdido protagonismo hacia nosotros, digámoslo así, porque nosotros siempre hemos ido con reclamos de lo que nos pasa, tanto dentro de la informalidad aquí en el cantón, que nadie organiza, nadie hace nada, todo el mundo se lava las manos. Entonces siempre ha pasado eso, y lo otro es como le digo, la información que no la tenían actualizada. Hace ya más de 10 años que no se ha actualizado datos. Entonces eso es lo que hoy en día pues están pidiendo, actualización de datos de todas las operadoras de transporte mixto a nivel de la provincia y a nivel nacional, ¿verdad? Es esto, porque francamente hay datos que ya no, operadoras que no, creo que algunas ya se han, los socios se han ido, hay otros socios, directivas que no están actualizadas, permisos de operación que a lo mejor también les faltan documentación, y así sucesivamente, mil de cosas, como le digo, inclusive hasta hoy por hoy, digamos, en el transporte, digamos, del que nosotros hacemos la alza de combustible, nos ha afectado a todo mundo, digamos, en este caso en especial nosotros, como ser hoy por hoy, como le hago un ejemplo, así, digamos, seguimos produciendo lo mismo y gastamos más en diésel, que ya para nosotros los dueños, digamos, de las operadoras, de los dueños de las unidades, ya no vemos casi rentabilidad como se miraba antes. Todo eso más se le expuso, entonces ellos creo que manejan un tipo de información y nosotros la realidad es otra. Era por eso que hicieron también la visita los de la Agencia de Tránsito.
0: Presidente, un asunto. El tema también va por algún tipo de control sobre los ingresos que tiene cada una de las operadoras. ¿Cuánto hace diariamente, semanalmente y mensualmente para establecer que no se esté dando situaciones o actividades ilegales con ingresos que no justifican el trabajo que hacen diariamente, tal vez?
1: Claro, todo eso va relacionado en este levantamiento de información. En realidad, para todo eso nos sirve, porque creo que también están controlando con el tema esto, como nos retiraron puntos de emisión y todo eso, las declaraciones que hacemos nosotros mensualmente de producción y todo eso. Entonces, por un lado, como le digo, es bueno porque se está actualizando datos que hace ya más de 10 años no se ha hecho. Entonces, esa es la realidad que hoy en día ellos piensan que nosotros, no sé, pues, qué pensarán, que subiendo combustible, se va a quedar eso ahí, y total, el alza del combustible arrastra tantas derivados, consecuencias para nosotros los transportistas y para la ciudadanía en general, para todo el mundo, nos perjudica porque todo más caro, inclusive, como le digo, entonces es por todo eso también el levantamiento de información con relación a la producción que producimos cada socio, como le digo, hoy por hoy, como le digo, seguimos, recorremos más las unidades, gastamos más diésel y nos, a nosotros como dueños nos queda ya casi nada, por decirlo así. Soy tan frontal en decirlo, Eduardo, que hoy por hoy, créamelo, a veces un maestro de la construcción está ganando más que nosotros como dueños de las unidades de transporte mixto.
0: Bien, presidente, ¿y ustedes qué esperan de todo este control que se realizó, mejor dicho, por parte de la de los funcionarios de la Agencia Nacional de Tránsito. ¿Cuál es el resultado inmediato que ustedes esperan ver?
1: Nosotros lo que esperamos de aquí, como ser próximamente, en las próximas días, vamos a tener que organizar una reunión para francamente exponer, o sea, la problemática de nosotros, como le digo, para que ellos tomen cartas en el asunto. Porque hoy por hoy, como le digo, nosotros al menos el actual director de la Agencia Provincial aquí de Tránsito en Loja, no se ha visto porque como está recién posesionado, pero anteriormente, como le digo, se le exponía a tantos problemas que nos pasan en inseguridad que tenemos, control de informalidad, todo eso, y siempre que sí nos van a ayudar, pero nunca hicieron un esfuerzo por ayudarnos en nada. Asimismo, como le digo, pues, la vialidad, todo eso que se les ha expuesto ellos como agencia de tránsito, que nos ayuden pues, a reclamar, porque nosotros como ser tanto que nos cobran año tras año en matriculación, en pago de especies, todo pagamos, y sin embargo no se ve ningún resultado para nosotros como transportistas. En realidad, pues, todo eso se le va a exponer, ya que hacen un levantamiento de información para exponer todo eso nosotros también como transportistas, que francamente aquí a nivel de la provincia de Loja nos hemos visto abandonados, porque como verá, francamente, en vialidad tenemos las peores vías, creo que del Ecuador, aquí al sur de nuestro Ecuador, como le digo, en la provincia de Loja. Entonces, todo eso se le debe exponer, que francamente tienen ellos como agencia de tránsito que francamente ayudar también a todo eso, porque todo eso también produce la inseguridad de nosotros como transportistas.
0: Bien, presidente, y por otro lado, para finalizar, el tema de tienen una reunión el día de mañana, ¿hay alguna socialización? ¿Nos puede indicar tal vez?
1: Sí, con relación a eso han mandado ahí un oficio, francamente, aquí en el municipio de Catamayo, pues y no sé qué se tratará, llaman una socialización con respecto al transporte dentro del cantón, pues, y vamos a ver de qué se trata y qué autoridades van para exponer el problema que hay aquí dentro del cantón, que lo llevamos ya padeciendo años, prácticamente, que no ha habido una autoridad que se ponga al frente y diga, bueno, vamos a solucionar eso. Ellos creo que están esperanzados que nosotros hagamos las cosas como tiene que ser, pero son ellos como autoridades que tienen que hacerse respetar, tanto aquí el municipio a través de la unidad de tránsito municipal, como la policía mismo, la policía mismo es la que tiene que ejercer el control, la sanción y todo eso. Entonces, todo eso nosotros, o sea, siempre hemos reclamado y seguiremos reclamando, porque en realidad es el trabajo de ellos quienes tienen que brindarnos seguridad para trabajar nosotros aquí y a su vez el control, como le digo, de tantas cosas que están pasando aquí dentro del Cantón Catamayo. Dentro de eso está la informalidad a primer orden del día, porque hoy por hoy, créanme, ser informal se les ha hecho tan fácil que inclusive van a ocupar casi las paradas de cada una de las operadoras que tenemos aquí en el centro trabajando. Entonces, todo eso inclusive está mal. Entonces, si es para todo eso sociabilizar, y si no topan ese tema, francamente, no sé qué irán a ofrecernos. Como estamos en tiempo de campaña también, ya no sé, a lo mejor se trata de eso, pero de todas maneras, sí me gustaría invitarlo a usted como a ustedes a la prensa, para que sean testigos de qué se va a tratar, qué se va a sociabilizar, pero yo creo que eso es lo necesario que aquí se debería de tratar dentro del Cantón Catamayo.
0: Bueno, ahí tienen ustedes entonces lo que indica el señor presidente de la UPOTRAMIL sobre la visita que hicieron días atrás los señores de la Agencia Nacional de Tránsito. Nosotros estuvimos en el Parque Central y veíamos cómo los de una operadora estaban en un lado del parque con un funcionario de la Agencia Nacional de Tránsito, otros en otro lado, en las paradas prácticamente de el Parque Central. Y nosotros empezamos a averiguar, pero no, en esa ocasión, como estaban entregando la documentación, no había la posibilidad de empaparnos bien, pero lo comprometimos en esa ocasión al presidente de la UPOTRAMIL para hacer información en días posteriores de todo lo que se hizo en esa ocasión. Porque lógicamente, claro que acá tiene que mejorar el tema del transporte, pero el asunto es de que la situación de el transporte es algo global, es algo que encierra varios aspectos que tienen que ver con vialidad en buen estado, que tiene que ver con un servicio adecuado, que tiene que ver con el respeto de cada una de las actividades y lo que determina el permiso de operación de cada operadora. Porque acá prácticamente en la ciudad de Catamayo sí hay un tema de desorganización, se ve que cualquiera hace ruta, interrumpe a otra operadora, en definitiva. Bueno, eso es lo que sucede a diario acá en nuestra ciudad de Catamayo. Aparte de ello, el transporte informal también que está a la orden del día, pero controlar eso no sé qué tan difícil sea cuando muchos han venido y han ofrecido contrarrestar el transporte informal y eso no se ha logrado hasta este instante. Hay muchos aspectos también que analizar ahí. Bueno, vamos a ver qué es lo que sucede. 13:03 en el territorio continental ecuatoriano. Vamos a una pausa de carácter comercial y al volver estaremos con otros temas informativos.
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7: En el marco de la Estrategia Operacional 3D, la policía ejecutó el operativo Apolo 28 en los distritos Nueva Prosperina, Florida, Modelo y Durán. Mediante intervenciones focalizadas y acciones operativas, el objetivo, según la propia Policía Nacional, debilitar, desorganizar y desarticular estructuras criminales que operan en distintos sectores, fortaleciendo la seguridad y tranquilidad de los ciudadanos, según han manifestado. Escuchemos y observemos al respecto.
8: Apolo 28, que empezó el día de ayer en todos los distritos que comprenden el Distrito Metropolitano de Guayaquil, operativo ejecutado con la articulación de nuestros tres subsistemas, el investigativo, el de inteligencia, pero mucho más, y quiero destacar el apoyo que la ciudadanía nos está dando a través de la herramienta que hemos presentado, el código QR. Recordemos esa valiosa información en donde podemos subir videos, fotografías y denuncias para visibilizar a los delincuentes que están ocasionando todos estos tipos de delitos en nuestro barrio, en nuestro sector comercial, que podemos denunciarlos y ayúdenos a visibilizar. Esto nos ayuda a nosotros a procesar toda esta información y actuar con la contundencia que en todos los operativos de Apolo a nivel nacional lo estamos haciendo. La afectación a estas estructuras de los Latin King, Águilas, Tiguerones, Lobos, Lagartos, Mafia 18, Carniceros, Choneros y Freddy Krueger. Esas son las afectaciones a estas estructuras que tienen estas economías criminales. Y lo que queremos atacar con la denuncia ciudadana es uno de los delitos en donde no tenemos mucha información, que es la extorsión. No permitamos de que estos delincuentes aprovechen la oportunidad y procedan a vacunar a los negocios, a extorsionar a esa ciudadanía que con el sudor de su frente se gana el pan de cada día. Tenemos ya los resultados: 26 aprehendidos, 8 por boleta de rebeldía, apremio, tenencia de armas, receptación, 24 hombres, 2 mujeres y 2 de nacionalidad venezolana. 9 de ellos con antecedentes penales por los delitos de robo, tentativa de asesinato, tráfico de drogas, tenencia de armas. Y dentro de los indicios que hemos encontrado son 20 armas de fuego, 3 tipo escopeta, 4 tipo de revólver y 13 tipo pistolas, 6 alimentadoras, municiones de diferentes calibres, 3.800 dosis de sustancias catalogadas sujetas a fiscalización, 150 tamugas de cocaína, 8 vehículos recuperados que se encontraban reportados como robados, 21 motocicletas que fueron reportadas como robadas, hoy las hemos recuperado, radios de comunicación, cámaras de videovigilancia, grameras y otras imágenes de la Santa Muerte. Los últimos allanamientos que se hicieron en el sector de Prosperina logró la aprehensión de 2 ciudadanos en cuyo poder se encontraron 2 armas de fuego e uniformes similares a los que utiliza la Fuerza Naval. Estos son los resultados, vamos a continuar trabajando. Lo que sí quiero manifestar es lo que les había estado comentando. Esta violencia con las que actúa Policía Nacional pone tras las rejas a estos delincuentes. Cuando presentamos las evidencias conjuntamente con los partes de aprehensión, Los jueces, inmediatamente en las audiencias de calificación de flagrancia, han dictado prisión preventiva. Hábilmente los abogados, luego de 10 días, presentan una revisión de las medidas dictadas por el juez. Y los fiscales se han abstenido de acusar, y los jueces, lógicamente, dictaminan, se abstienen para acusarlos. Entonces, ¿qué es lo que está pasando? Estos delincuentes vuelven a la calle con más fuerza, o se convierten en víctimas, o se convierten en victimarios. Y eso provoca violencia en las calles. Eso es lo que pido, que también se complemente el trabajo policial y nos ayuden a que la ciudadanía se sienta segura aquí a nivel nacional, no solo en el Distrito Metropolitano de Guayaquil.
0: Por lo 28 que empezó el día de ayer
8: esta misma en todos modalidad. Los distritos,
0: específicamente en el Distrito Metropolitano
8: que tenemos acá,
0: de Guayaquil,
8: gracias al trabajo.
7: De esta manera, la Policía Nacional da a conocer sobre estos detalles. 13:14.
9: Continuamos con otros temas informativos en BQ Noticias de Radio Boquerón 93.7. Femicidio en Las Pitas, presunto autor falleció. Se da a conocer que en Loja, Darwin DRV, de 31 años, esperaba la audiencia de flagrancia por el presunto femicidio de su pareja, Rocío AMH, de 30. Sin embargo, la mañana del miércoles 26 de agosto de 2026, fue encontrado gravemente herido dentro de una celda de la cárcel de Loja. Tras ser llevado de urgencia a una casa de salud, falleció. Según el reporte investigativo, la mujer fue encontrada sin vida dentro de una vivienda del barrio Las Pitas, al norte de la ciudad de Loja. Durante la inspección, agentes y personal de criminalística observaron varias heridas punzantes compatibles con el uso de una aguja, cuatro de ellas en la zona de la cadera y otro en el brazo. Las investigaciones apuntan hacia su pareja, el paramédico de 31 años, quien fue aprehendido en flagrancia. De acuerdo con el reporte, detrás del hecho existirían problemas sentimentales y celos. Él fue trasladado al Centro de Privación de Libertad de Loja, donde aguardaba la audiencia de formulación de cargos. La mañana del miércoles 26 de agosto, cerca de las 10:15, otros internos solicitaron auxilio luego de advertir que Darwin DRV presentaba graves heridas dentro de la celda. Personal de medicina o emergencia llevó al detenido hasta una casa de salud donde falleció posteriormente. Las indagaciones continúan para esclarecer las circunstancias de ambos fallecimientos. Las autoridades deberán establecer, con base en los elementos recopilados y los resultados de las pericias, las responsabilidades que correspondan dentro del proceso. Se da a conocer la información: femicidio en Las Pitas, presunto autor falleció. Y en otro orden de la información, a nivel nacional y en el ámbito deportivo, no vendemos ni un 5%. Comerciantes también sufren la falta de hinchas en los estadios del fútbol ecuatoriano. Se da a conocer que los estadios del fútbol ecuatoriano tienen cada vez más espacios vacíos, y el problema no solo se refleja en las gradas. Afuera y dentro de los escenarios deportivos, los comerciantes que viven de la llegada de los hinchas también sienten el golpe. Del 100% antes vendíamos, digamos, un 80%, ahora no vendemos ni un 5%, entonces está full bajo de ventas aquí. Prácticamente estamos subsistiendo, cuenta Ana Salas, integrante de la Asociación de Trabajadores en los Estadios. Su testimonio resume una realidad que se repite entre varios vendedores entrevistados por el portal Primicias, donde tomamos esta nota informativa. Esto en los estadios Atahualpa, Gonzalo Pozo Ripalda de Aucas y el Banco de Guayaquil de IDB. Para ellos, la disminución del público significa directamente menos ingresos al final de cada jornada. Muchos trabajan al día y compran mercadería con la expectativa de venderla durante las horas previas y posteriores a un partido. Si las gradas están vacías, el negocio también se resiente. Por ejemplo, entre 2022 y 2026, el Campeonato Ecuatoriano de Fútbol registró un promedio de 3,668 boletos vendidos por partido. Y en esta temporada, hasta la fecha 23, la cifra llegó a 3,787, una ligera mejora frente a los 3,604 de 2025, pero aún lejos de convertir a los partidos en espectáculos masivos. El contraste es todavía mayor cuando se observan los equipos, mientras Liga de Quito y Emelec superan los 10.000 boletos vendidos por partido como locales en esta temporada. Guayaquil City registra apenas 539 en promedio. Deportivo Cuenca, Aucas, Delfín, Macará e Independiente del Valle también se encuentran muy por debajo de las cifras de los clubes con mayor convocatoria. Para los comerciantes, sin embargo, las razones de este fenómeno son más amplias que los resultados deportivos. Janet Taco, quien también pertenece al gremio, considera que los horarios de los partidos han tenido un impacto directo en sus ventas. A veces la gente no viene por la lluvia o por el frío o porque es muy de noche. Si los partidos fueran al mediodía, ayudaría mucho, explica. La vendedora sostiene que un partido programado a partir de las 18 horas y en fin de semana reduce la cantidad de personas que acuden al estadio y por consecuencia las posibilidades de vender es muy tarde. La gente desde una cierta hora ya prefiere estar en su casa con su familia. Ana Salas coincide, para ella jugar un partido un domingo a las 19 horas en Quito no resulta muy atractivo para buena parte de las familias que hoy además tienen otras prioridades. Los comerciantes recuerdan que anteriormente los horarios permitían concentrar varios partidos en un mismo escenario, como los tripletes en el Estadio Atahualpa, donde un hincha podía ver fútbol desde las 8 horas hasta las 14 horas. Gloria Mosquera, integrante de la asociación y segunda generación de una familia dedicada a esta actividad, reconoce que los tripletes permitían llenar estadios y juntar a hinchas de diferentes equipos. Había mucha gente, el hincha podía llegar al estadio, compartir con rivales y no pasaba nada. Según Mosquera, esa dinámica se perdió y con ella también desapareció parte del movimiento comercial que generaban los partidos. Mosquera considera que la transmisión de todos los encuentros por televisión ha cambiado los hábitos de los aficionados. La gente ya no acude, prefiere ver en su casa cómodamente. Fernando Olmedo, quien pertenece a la Asociación de Vendedores de Entradas a Espectáculos Públicos, entre estos partidos de fútbol, también cree que el factor ha influido en la disminución de gente en las gradas. ¿De qué me sirve venir al estadio a ver un partido si puedo verlo por televisión? La paradoja también aparece en los datos de la audiencia. Liga Pro ha logrado generar intereses a través de sus transmisiones. Hasta la fecha 24 de 2026 registró 6.8 millones de encendidos acumulados. Para los comerciantes esa transformación tiene un efecto inmediato. Menos personas recorriendo las inmediaciones del estadio significa menos compradores, se da a conocer en la información. Así entonces se indica que no vendemos ni un 5%. Comerciantes también sufren la falta de hinchas en los estadios de fútbol en Ecuador. Mi estimado Oscar, usted también que sabe de fútbol, hay partidos que son para el aburrimiento también. Son para aburrirse ciertos partidos, desde luego. Partidos que no concitan el interés, porque hay equipos, digamos, que se enfrentan, que no tienen mayor respaldo popular, entonces en las gradas se ve más vacío el estadio que con aficionados, porque los equipos que se enfrentan, por ejemplo, que no tienen mucha hinchada, hay unos que prácticamente juegan solo con sus familiares que los están observando desde los graderíos. Eso pasa en nuestro fútbol. ¿Por qué? Porque hay mucho equipo, creo yo, mucho equipo. Antes el campeonato ecuatoriano de fútbol era con 12 equipos, recuerdo. Después pasó a 14, después se fue a 16, y así entonces ingresaron equipos que no tienen mucho respaldo popular, no tienen mucha hinchada. Entonces, cuando toca un partido, por ejemplo, sin querer menospreciar a nadie, desde luego, Guayaquil City con el equipo de Leones, por poner un ejemplo, ¿qué se puede esperar en los graderíos? Poca gente. Bueno, así está la situación. 13 horas con 23 minutos, 1 de la tarde con 23 minutos en el territorio continental ecuatoriano. Seguimos con otros temas informativos en BQ Noticias de Radio Boquerón.
7: Y en otro tema, la Universidad Técnica Particular de Loja presentó o tiene ya el nuevo centro de convenciones UTPL. la nueva infraestructura lojana. La infraestructura será inaugurada el 3 de septiembre y tendrá una agenda que incluye congresos internacionales, encuentros académicos y ceremonias de graduación. La UTPL inaugurará este 3 de septiembre 2026 su nuevo edificio de convenciones en un terreno de 13.000 metros cuadrados, una obra dotada de certificación internacional ambiental EDGE, destinada a potenciar el desarrollo académico, científico y económico del sur del Ecuador y parte del Perú. El inmueble dispone de auditorios modulables para 1.000 personas, pantallas frontales integrables, 3 niveles de estacionamiento con capacidad para 400 vehículos e infraestructura de energía voltaica. Así lo afirman quienes diseñaron este importante centro de convenciones. Escuchemos al respecto.
10: Es una infraestructura realmente trabajada y hecha en Loja, para Loja, la región sur del país, el país y a nivel mundial, porque ustedes van a ver que estamos hablando de una infraestructura física que cumple todas las condiciones para atraer eventos de nivel internacional a la ciudad de Loja. Lo que la UTPL siempre ha demostrado durante sus más de 52 años ahora mismo ya de vida institucional y este año 50 años de educación a distancia es ese liderazgo, es poder generar esa trascendencia a nivel local e internacional y demostrar que nosotros estamos siendo realmente líderes en educación. Demuestra fundamentalmente tres áreas que son importantes ver el día de hoy. La primera es el desarrollo académico. Vamos a inaugurar una infraestructura que nos va a permitir continuar siendo líderes en la formación académica de nivel superior en el Ecuador. Pero además de esto, nos va a permitir tener eventos de gran magnitud en la ciudad de Loja que ayuden a potenciar el nivel académico que ya la UTPL ha tenido durante estos años de vida en la universidad. En segundo tema, o en segundo término, es hablar del desarrollo productivo del sur del país. Estamos dando a conocer lo que significa una infraestructura que va a permitir a los diferentes sectores, no solamente académicos, sectores productivos, sectores empresariales. Y en tercer término, que ya lo van a conocer técnicamente con mis colegas, es lo que significa esta infraestructura de cara al compromiso con la sostenibilidad que tiene la UTP.
11: Si bien nosotros ahora mismo estamos en uno de los dos salones con los que cuenta el edificio, una de las mismas características y de las mismas dimensiones está sobre nosotros. Ese es el beneficio de este edificio. Como les mencioné, un tema constructivo muy importante es todo lo que nosotros hemos tenido que desarrollar para poder tener este espacio interno, que si bien podemos ver que es uno solo, pero que desde la parte exterior podemos contar que son dos niveles de pisos. ¿Sí? Este salón cuenta con una capacidad de 1.000 personas, y lo podríamos dividir ahora mismo en 3 salones más pequeños. 2 salones laterales que cuentan con una capacidad de 250 personas y un salón central con una capacidad de 500 personas. Cada uno de ellos cuenta con su respectiva pantalla, pero al nosotros poder configurar este salón en uno solo, un beneficio adicional con el que contamos es que en la parte central podemos nosotros agrupar sus 2 pantallas y generar una pantalla más grande que abarca todo el salón.
12: Son espacios amplios donde se prevé zonas comerciales y en la parte izquierda es zonas donde los familiares pueden esperar. Por ahora tenemos implementado lo que es zonas de floristería, los locales como son de Gráfica Santiago y el de Ailu. Al otro lado tenemos lo que es una boutique, una tienda de souvenirs, y lo que también podemos encontrar aquí es la cafetería. Actualmente está la cafetería Indera, como se lo puede considerar a Loja ciudad del café, entonces tenemos un referente del café aquí. En cuanto a los materiales que podemos aquí observar, se consideraron lo que es madera. Todos estos materiales, tanto la alfombra, los acabados en el porcelana, todo está generando huella de carbono cero, lo mismo que nos ha permitido calificar lo que es la certificación EDGE.
9: Bien, son exactamente las 13:28, 1:28 en el territorio continental ecuatoriano. Para finalizar este espacio informativo, se da a conocer que SG Consulting Group también enciende alarmas de la Super de Banco. Superintendente dice que no está autorizada para captar dinero en el Ecuador. No solo la Superintendencia de Compañías ha puesto la lupa en SG Swasti Guerrero Corp, más conocida en Ecuador como SG Consulting Group. También la Superintendencia de Bancos ha encendido sus alarmas ante la actividad de esta compañía. Se trata de una empresa tipo SAS, Sociedad por Acciones Simplificada, que se promociona como gestora de inversiones en Ecuador, cuyo gerente es Iván Suasti Oña, quien también es gerente de la cooperativa INCOP. Desde el pasado 5 de febrero de 2026, SG Consulting Group se encuentra intervenida por la Superintendencia de Compañías. En su informe de intervención, la entidad de control detalla que la empresa habría incurrido en dos causales. Una es la que está en el numeral 3 del artículo 354 de la Ley de Compañías, que hace referencia a la falta de entrega de información siempre que hubiese motivos para tener que en su renuncia la compañía trate de encubrir una situación económica o financiera que implique graves riesgos para sus accionistas, socios o terceros. Y otra está en el numeral 6 del mismo artículo, que dice que cabe una intervención si existiera indicios de que una compañía sujeta a control de la Superintendencia de Compañías se encontrare realizando actividades que sean privativas de las instituciones del sistema financiero o del mercado de valores. En el sistema financiero están bancos, cooperativas y mutualistas. Y en el mercado de valores, las casas y bolsas, así como los fondos de inversión y administradoras de fondos. SG Suasti Guerrero Corp no está en estas categorías. Su actividad autorizada es la representación comercial de empresas extranjeras, se da a conocer en la información. SG Consulting Group también enciende las alarmas de la Super de Banco. Superintendente dice que no está autorizada para captar dinero en el Ecuador, es la información. 13:30 en el territorio continental ecuatoriano. De esta forma llegamos a la parte final del espacio informativo VECU Noticias en Radio Boquerón 93.7. Gracias por su atención. Mañana estaremos nuevamente con ustedes con más información. Que la pasen bien.
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0: Los días jueves están destinados para los recuerdos. Bienvenidos, bienvenida. Estamos contentos de acompañarte en la tarde impresionante de este antesala al fin de semana. Como siempre, gracias por disfrutar con nosotros de estos 93.7 grados de temperatura musical. Bienvenidos y bienvenidas a la gente que nos sintoniza en Catamayo, Loja, la provincia, la región sur del país. Y aquellos que ya se conectan también a través de www.radioboqueronfm.com. El calendario señala 27 de agosto. A quienes celebran y festejan algo en particular, les enviamos un saludo muy especial. Gracias por la gentil sintonía. Tiempo para comerciales. Al regresar están ya los personajes que forman parte de este programa. Con mucho cariño, te saluda Vicente Castillo,
1: el divertido,
0: el hombre que se encarga de la música. Recuerda que tú eres importante para nosotros. ¡Vamos!
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0: 0986-442033. La línea habilitada totalmente para que interactúes y formes parte activa del programa. ¡Bienvenidos, bienvenidas! Estamos en el jueves de recuerdos. Solo canciones del ayer. ¡Pausa! ¡Ya venimos!
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acompañamos en la tarde impresionante de este gran jueves. Estamos contentos de brindarte recuerdos y más recuerdos. En la tarde especial de este antesala al fin de semana. Hoy, a propósito, el calendario.

0: saludos cordiales en el sector del mayorista para Tatiana. De parte de alguien que la recuerda y que anhela tanto volver a verla una vez más.
1: Oh, yeah. Yes, yes, yes, yes. Déjame saludar cordialmente a la gente que está en sintonía. A ver, en el sector de Beja, arriba, el Esteban Godoy. Saludos, dice, a los prostáticos de revisión vehicular. A propósito, ¿cómo va el asunto? ¿Ah? Porque cada día se ven unas filas interminables de carros. ¿Ah? Y con lo veloces que trabajan. Eso es lindo. Ahí, por ejemplo, para matricular un carro, miñaño, hay que hacer un día los papeles y al otro día ir llevar el carro. No hay como hacer todo una sola. Ah, por eso no pierdo tiempo yo aquí ni para qué, mijo. Cuando dice matricular, no, mijo, yo voy a Catamayo. 2, 3 horitas, listo, desocupado, mi rey. O si me dan ganas, me voy a Zamora. Me vengo comiendo un corroncho, alguna cosa por allá. Un anca de rana y... Y en una hora estoy desocupado, mira. Más rápido. Serio. No, no le meto. No, yo sé. Por ejemplo, Catamayo es una buena opción. Y para Zamora también, Porque los prostáticos de aquí no mismo, No mismo. Ya se les ha dado la oportunidad, No mismo, Van a paso. Dicen que ellos trabajan lento, pero seguro. Pero creo que están muy seguros. Creo que... Porque la plena que se demoran artisisisisísimo, dijo el de mi recinto. Artisisisisísimo. A ver, déjame saludar a la gente que hace carpintería, van y muebles.
2: A ver, ¿qué pasa?
1: Un saludo muy, pero muy cordial, como siempre. Gracias por la gentil sintonía. Gracias por acá, dice, saludos al licenciado Mario Álvarez, otro de los tantos fanáticos del programa. Le enviamos un saludo muy cordial. Escucha esto, Ya no quiero ser adulto. Es más, ni siquiera quiero ser humano. Quisiera ser una medusa sin corazón. Nada de trabajar, solo flotar en el mar y electrocutar a todo aquel que me caiga mal. Ay, ay, ay. Vea eso. Dice por acá Cañita, mañana es viernes.
3: Sí, pasado es sábado. Yo soy el
1: Dice, quiero llevarle a Martín una de Canta Claro. ¿Será que me acepta?
3: No, usted es de Johnny Negro para arriba, mi rey.
1: Vaya, adrede. ¿Qué dice el público? Dale.
4: En matriculación no se trata de rapidez, sino de resistencia. Para ver cuál aguanta más.
1: Vea eso. Ah, no es de rapidez.
3: Hola, dice, me llamo Paulina. Me encanta este programa por la alegría que contagian. Bueno, y tú
1: sabrás. Vea, por acá me escribe Chane Abad. Lindos merengues que disfrutamos en aquel tiempo con Wilfrido Vargas, Olga Tañón. Escuchar esta música me transporta a mis años de colegio. Sí, que bailaba con alegría, claro. Linda edad la del colegio, ¿no? Caramba, si uno se pone a recordar las travesuras que hizo en el colegio.
3: Dímelo a mí, Si yo tengo grabado en mi memoria todas las locuras que hice en el colegio. Y ahora tengo un muchacho del colegio, ¿y cómo lo corrijo? ¿Cómo le digo no hagas eso?
5: Buenas tardes a ustedes, buenas tardes. Estoy ya listo para trabajar.
0: Bienvenido, ya está acá Martín y él siempre llega con el auspicio de...
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7: Oye, papi, dámelo todo.
5: Hola, buenas tardes, yo soy Martín y siempre llego.
11: ¡Ay, qué hermoso!
5: Arrasando con la tristeza, con la angustia, con las penas y sobre todo con la cholería. Porque si hay algo que a mí no me gusta es la cholería. Buenas tardes a ustedes, 14:25. Un cordial saludo para todos y todas, ya que están hablando de la época de colegio. ¿Cuál es una de las travesuras que usted ha hecho?
3: En primer lugar, ¿que en su tiempo ya había colegios o no?
7: Cayo, Bri, ¿de dónde crees que saqué mi título de licenciado? Pero qué pregunta para más estúpida que hace. De veras, en serio, qué pregunta que hace.
3: Bueno, yo sinceramente sí tengo presente todavía las locuras que hacen en el colegio.
7: Así.
3: Pues si quieren, yo les puedo contar después de la pausa una. Hablemos de las anécdotas de colegio.
7: No, no, que trata, que era, queda bonito porque los jueves es para recordar.
3: Y dice Chane Abad que esta música que acabamos de escuchar, pues le transportan a sus años de colegio.
12: Claro,
3: años mozos.
7: Ah, que en el colegio tuvo mozo.
3: No, que sus años mozos.
7: Ay, ay, ay, ay, ay, ay, ay. Yo dije, fíjate, esta ya se dejó pillar a estas alturas.
3: Vamos a la pausa. Vamos al corte comercial. Ya regresamos en este gran jueves de recuerdos y canciones del ayer. Pausa, ya venimos.
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1: Gracias por dejarte acompañar de la magia de la radio. Estamos contigo en la tarde especial de este gran jueves, 14:54. En punto marcamos ya las 2 de la tarde con 54 minutos. Saludos cordiales a la gente que nos sigue también a través de www.radioboqueronfm.com. Donde quiera que estés, donde quiera que vayas, estamos contigo. Te acompañamos siempre con lo mejor del ambiente musical. Dice por acá un saludo muy cordial para el maestro Suavecito. Y díganle que se afloje un poquito el pantalón, porque cuando camina de frente se le notan los preciosos.
2: Y hablando de preciosos, déjame saludar a Andy, el popular Patas Cortas. Hablando de preciosos, le enviamos un saludo muy cordial. Nos pega una timbradita de confianza el muchacho y le enviamos un abrazo también. Uy, vea lo que le envía por acá Max Pinzón. ¡La, la! ¡Oh, yeah! ¡The beautiful! Vamos a saludar cordialmente a la gente en Zumba. En el oriente ecuatoriano, gracias Zumba. Un cordialísimo saludo para acá, mi pana John Benavides. Conectado a la señal de la radio, le enviamos un saludo muy, pero muy especial. Dice por acá, pregúntenle a Martín si en los tiempos del colegio conoció el túnel chino. Por Dios, ¿sí qué es eso? ¿Qué, no sabes? ¿No? Vos también.
1: Los del Bernardo saben a qué se refieren esto del famoso túnel chino.
2: ¡Claro! Y además el joven Martín, ¿eh? Perdonen, pero Dios mío. Perdón, yo en el liceo jamás hubo eso del túnel chino. Es que Martín es, o sea, del liceo.
3: Dice que hay de cierto que Agripino era pana de Barrabás, porque dice en la Biblia que había un amigo que le acolitaba en todo.
2: Ay, hombre. El magíster Pato Guarnizo en sintonía. Le enviamos un saludo muy cordial también. Gracias por la gentil preferencia. Saludos en Loja a mi hija que está cumpliendo años, Salomé, de parte de su mamita. ¿Cómo está? Un saludo muy, pero muy especial. Dice por acá, pero ¿para qué le preguntan a Martín si él no conoce nada? A ver, lo que pasa es que hay lugares que no sé. A ver, yo nunca en mi vida he escuchado eso de túneles chun. ¿Cómo es? Chino. Yo no jamás escuché eso. Y no tengo ni la menor intención en llegar a conocer, porque no sé. No sé, ¿y qué había de bueno ahí? ¿Qué había?
3: Algunas de las mamitas que ya tienen hijos que pasan de los 25 años fueron madres por ahí, por ese sector, ¿eh? Algunas.
2: Velo. Por acá me escribe Pato Mejía. Hola, Cantacho.
3: Dice ya de más el joven Martín que no sepa que al túnel chino se llevaban a las chivas a pastear.
2: No, había bastante pasto en esa época.
3: ¡Claro!
2: O sea que las chivas desfilaban por ahí. Tú las mirabas al salir, las chivitas contentas, decían, ¡me encanta!
3: Pregúntenle a Martín si conoce Chile.
2: Bueno, no. Conozco Santiago, pero así Chile en sí no. Santiago, y salí, pero con miedo.
3: No, pero está diciendo, o sea, Chile, o sea, acá, Chinguilanchi.
2: Caramba. Me dice si conozco Chile, claro, Santiago sí conozco, he llegado y también salí, pero muy asustado porque esa tierra tiembla constantemente. Ahí la gente vive acostumbrada a vivir constantemente con los movimientos telúricos. Pero con Chinguilanchi también la tierra tiembla. Ay,
3: detrás de la iglesia si vieras en las fiestas cómo tiemblan después de las peleas de...
2: ¡Ay, ay, ay! ¿A qué hora llega el indestructible de burbuja?
1: ¡Qué lindo! ¿Qué dice por acá?
3: Pregunta a los integrantes del grupo Marañón. Bueno, les enviamos un saludo muy cordial. A ver, recíbelo bien. Hablando del rey de Roma y burbujitas que se asoma.

0: ¿qué tal? ¿Cómo están? Buenas tardes. Hola. Gracias a todos quienes nos brindan su gentil sintonía. ¿Preparados como de costumbre para trabajar?
1: Bueno,
0: voy a entregarme en cuerpo y alma a ustedes.
2: Mira eso. No, ten cuidado, mijo, no digas eso, pero ni de broma.
0: Ay, ¿por qué?
2: Vea, en la vida siempre la gente paga mal.
1: Sí, cierto es. Y si me apego al criterio del viejo, no te entregues en cuerpo y alma, solo entrega el cuerpo nomás, porque ese ya le pegas una bañadita, una lavadita y queda igualito, pero en cambio el alma sufre, y sufre mucho cuando se trata de alguna traición.
2: Yo siempre he dicho, entreguen nomás el cuerpo, lo que más avance, entreguen el cuerpo.
3: Así.
2: Entreguen, y ahí le pegan, llegan del combate una buena bañadita. Y queda limpiecito brillando.
0: Bueno, entonces me voy a entregar en cuerpo completo. Buenas tardes a ustedes, gracias. Un saludo muy cordial para todos y todas. Gracias, dice por acá los integrantes del Grupo Marañón. Recién se puso bueno el programa. Gracias por escucharnos, gracias por darnos apertura, por estar siempre pendientes de la sintonía. Ahora sí, ¿qué están hablando aquí un señor dice por acá? En los tiempos del colegio, una travesura grande era robarle la plata a la tesorera y dejarlos a todos sin paseo de fin de año.
2: A ver, tú dijiste que tenías una travesura que habías hecho en el colegio.
1: Sí, pero ¿creen que sí sería idóneo contarla?
2: ¿Pero de qué se trata? O sea, tú tienes que calificar tu travesura.
1: Bueno, para ser sincero, tiempo de muchachos, o sea, el asunto radica sobre todo en esta cuestión de que cuando uno es muchacho a veces no mide las consecuencias, ¿no? Y bueno, yo estaría bordeando los 16, casi. Sí, por ahí tendría esa edad, tendría unos 16 años, casi 17. Y bueno, como dicen, para un loco hay una loca.
2: ¡Ay! ¿Qué, en serio?
0: ¿Pero loca o loca?
1: No, o sea, en el término, en sentido figurado, o sea, que para un loco hay una loca, así como para un flaco hay una flaca.
2: Ya. Yeah. Y para un gordo hay una gorda.
1: Ya, claro. Entonces, mira, yo bastante inocente en el colegio, debo reconocer.
3: Sí, ¿cómo no?
1: No, en serio, parece mentira, pero yo era bastante inocente. Mira que hasta cuando escuchaba la palabra fornicar, yo pensé que era una empresa de carros. De veras. Era muy inocente, ¿eh? Y bueno, pues en el trajinar de la vida se me cruzó pues una... Ya con su historial vivido y bueno, pues en ese entonces uno chiro, sin nada de nada, pues, no me llevan por debajo. Había un lugar donde había bastantes pinos, por el lado del colegio había bastantes pinos. Y bueno, pues a uno le alborotan las hormonas y que lo invitan a un combate.
2: Allá. Ya, fíjate este hoy.
1: No, yo me dejé llevar, o sea.
2: Y bueno, lo que estábamos ahí.
1: Y escucho que la muchacha decía, un niño. Yo digo,
2: lo que sea, hombre, lo que Dios quiera. Con tal que había un muchacho trepado en el pino arriba, y la chica estaba, yo veo un niño. Ay, por Dios, caramba, imagínate.
1: Hablando de travesuras, que sí fue una travesura. La plena con una travesura.
2: Un niño.
1: Vamos a la pausa.
0: Vamos al corte comercial. Ya regresamos con más en este gran jueves de música agripinesca.
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indudablemente disfrutamos contigo del ambiente espectacular acá en la radio en este gran jueves. ¿Y tú, te acuerdas de esta música? ¿Te acuerdas de estas canciones?

0: déjame saludar a Willy Correa y el personal que forman parte de Espumas del Astro. Vea, veterano, esta playa.
1: Qué lindo, mira ese mar desde. Se lo ve refrescante en este calor y. A propósito, está lindo ese paisaje. En ese mar yo sí me pego clavadas, pero una y otra vez. Oye, ¿cómo está el clima? Me preguntan que cómo está el clima en Loja. ¿Cómo está el clima en Loja?
2: Ya no se aguanta el calor. ¡Charau!
1: Déjeme saludar por acá, escribe Jack Gustavo Orellana. Le enviamos un abrazo también para Jack. Los sueños no son gratis, pero las metas tienen un costo, que son tiempo, esfuerzo, sacrificio y sudor. Así que bueno, ahí está, Jack Gustavo Orellana en sintonía de la radio.
0: Déjame saludar por acá, un saludo muy cordial para el popular maestro, escucha esto, para el popular maestro mamarracho. A todo pegar ladrillo, en el sector de Obrapía le enviamos un saludo entonces para el terrible y el original maestro.

0: Déjame saludar a José Hurtado, DJ. Caramba, le enviamos un abrazo para mi pana. Es uno de los mejores DJs que tiene nuestra ciudad y provincia. El hombre sabe de las perillas. El hombre sabe para eso. La familia Silva Vivanco. Están escuchando la radio. Dice, yo estudié en el colegio La Dolorosa. A ver, ¿qué dice? Y lo que se hizo travesuras de colegio fue, dice, tomar licor en el campanario de la capilla. No, ¿qué en serio? Pero de Andrés los estás exhibiendo a los nuevos muchachos. Estás viendo que el padrecito Alcíbar con... Tiene un buen San Bartolo ahí con los que les da, a los que se portan mal. Dice por acá, es cierto, yo sí lo vi a Martín que fue, estudió en el liceo de Xalapa.
1: Sí, no, señor.
0: Vamos a hablar a Pato Mejía que está en sintonía. Le enviamos un saludo muy cordial para Patricio Mejía que está escuchando la radio. Le enviamos un saludo muy especial.
1: Ay, Diosito, dice por acá. Pregúntenle al Martín si se va, dice, a la inauguración de la feria.
0: No puedo, pero... Me invitaron, pero lamentablemente no puedo, pero ya. Luis el rumbero. Está mi pan el otro día, lo vi a mi pan en Malacatos, saluchito. Caramba, poniéndole ambiente a la gente en Malacatos. Lindo lugar para ir a trabajar, a Malacatos es lindo para trabajar. Ahí es, cae de donde sea. Un amorcito, un buen chingue de Malacazo. Hay lo que sea y Malacazo. Así que le enviamos un saludo cordial. ¿Qué dice el público? ¿Qué dice el público?
2: Hola, mijo, hola. Hola, hola.
0: ¿Eh? Hola, hola. Igual viene que dice Luis el rumbero, hoy nuevamente voy a estar en Malacatos. Vea, qué lindo. ¿Eh? Por si acaso, Lucho, irás bañado. Uno nunca sabe la vida del animador sacrificado. Uno nunca sabe qué es lo que puede pasar en el escenario. Irán bañado. Solo por si acaso, nomás. Solo por si acaso.
3: Me ha dicho.
0: Porque ahora la mayoría de las chicas dice, solo vamos a conversar. Pero por si acaso, llevarán el diálogo bien depilado.
4: Ay, Dios, es un terrible tiempo para recomendarles que...
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0: Dice por acá Gustavo Villalta, estoy rumbo a Saraguro. ¿Alguna encomienda de Manuelito para llevar?
1: No, mijo, ya le mandé con el primo contento. Ya le envié con el primo contento en la mañana. Mira que avis que vas a irte a Saraguro para mandarte una cosa. Ya el primo contento fue llevando y contento se fue. Contentísimo.
0: Saludos a mi esposa Andreita, fanática de Don Agripino, y dice que le quiere presentar a la abuelita. A ver. No, pero ese es para ustedes. Yo lo que necesito es un colágeno. Ustedes, en cambio, les hace falta complejo B. No, yo lo que necesito es colágeno. ¡Vamos al corte!
1: Y recuerda que este sábado
0: tenemos una cita en el complejo feriado.

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3: ¡Qué rica música! ¡Ay, ay, ay! A mí me encantan los jueves. Sí, los jueves maravillosos para recordar y volver a vivir aquellos años bonitos. ¿Y tú? ¿De qué lugar nos escuchas? ¿De qué lugar de la provincia nos escuchas? ¿Qué dice el público?
4: Está lloviendo demasiado duro, no se escucha nada.

0: San Pedro de la Bendita. El saludo cordial para Olger, mi primo, que hoy está de cumpleaños y está en sintonía de la radio. Ven,
1: ¿eh? A ver, por acá nos piden música de Henry Parra, de los Tauros. Dice, y musiquita de los Duques. Uy, a mí me encantan los Tauros, en serio. Me gusta, me gusta, me gusta. A ver, dice por acá. Acabamos de verlo a Jacobito bien acompañado comiendo un pincho.
2: Que a él le encantan los pinchos. Dice por acá, parece que Martín fue a la escuela solo por la colada nomás. Dice por acá, Janet Camacho. ¿Cómo estás, Janecita? Un abrazo al personal que forma parte de Espumas del Austro. Gracias por la gentil sintonía. Les enviamos un saludo muy cordial. Otro mensaje dice, saludos a los cachorros del Palacio del Vidrio que a ver, burbujas dice.
1: Ay, Dios. Saludos cordiales a Chimbilemag. A ver, Chimbilaco. A Chimbilaco un saludo muy cordial. Hola, Chimbilaco. Ay, a ti te conozco.
0: Dice por acá el padre Sócrates en aquel entonces en el colegio La Dolorosa sí tenía un buen chicote, amiga tú, pero ahorita el padrecito Alcíbar también sí les arrea que da miedo, ¿eh? Y lo mejor es que les da beta tal como se los persina, así en forma de cruz.
2: Las nalguitas llegan señaladas en forma de cruz.
0: Dice por acá, no le vuelvo a hacer carreras a Martín. De bravo, dice, me dejó mordiendo la oreja, dice.
2: Ay, por Dios, no, ya, basta con eso, en serio, no mientas.
0: ¿En serio? ¿Y lo mordiste a un taxista?
2: Ay, por Dios, en serio, no invento.
3: Dice por acá, los focos, a ver, ¿qué dice? Los neblineros del bus están opacos, tráele al taller para hacer una limpieza. Qué lindo cholo, eh. Tráele, dice todavía.
2: Ay, ay, ay. Dice por acá, qué rica música. Torvik. Hola, Torvik. Esta música nos permite recordar aquellos años vividos, aquellos años bonitos.
0: Saludos a Dani, que está en sintonía del programa. Le enviamos un saludo muy cordial.
2: A ver, ¿qué dice por acá? Saludos cordiales para el maestro Sonsón. Esté en sintonía del programa. Le enviamos un saludo muy, pero muy cordial.
0: Dice por acá, saluditos para Santín. Para Santín, en sintonía en Catamayo. ¿Cómo está el clima a propósito en Catamayo? ¿Cómo está el clima en Catamayo?
4: ¡Qué sol para bestia! Está un calor, no. Ahí está.
2: Dice por acá, ¿cuándo será el día en que Cañita ya deje la bebida?
0: Oh, mijo. No, yo ya he comprobado, mijo, que se toman peores decisiones estando enamorado que borracho. La gente cuando está enamorada hace una que otra estupidez. ¿Y el borracho no? Así que mientras pueda, ahí vamos a seguir. Ya venimos.
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0: permítame saludar cordialmente a la gente que nos sintoniza en Cuenca. Gracias, un abrazo para mi pana, el duro de la tiendita del tío Juan, que ahora está en Cuenca.
1: Claro, el hombre que está ahí en ese hotel 5 estrellas. Vean, está en la sala, desde la suite VIP del Hospital del IES en Cuenca. Ese hotel 5 estrellas. Tiempos que no he ido por allá. Hay unas lindas enfermeras, daría gusto morirse ahí, mi Juan. Hay unas guapas enfermeras, unas lindas, de blanco hasta parecen angelitas.
2: A ver, tengo por acá un saludo muy cordial para el negro José. La unidad número 21 de Catamayo Express. En sintonía plena del programa.
0: Dice por acá, díganle a don Agripino que acaban de desocupar la bóveda número 69 en Los Rosales. Por si está interesado.
1: Aunque el número está tentador, ¿eh? El número está tentador.
3: Dice por acá, ¿quién se anima para pegarnos un anisado de chinguilamaca? Dice, anímate, burbujas, está bien añejado.
2: Ay, qué rico, a mí me encanta para desinfectar la garganta.
4: ¿En serio tú tomas eso?
2: Oh, es muy bueno, Martín, para desinfectar la garganta. Uno hace cargas.
0: Dice por acá,
2: Agripino,
0: ¿qué tal
3: saludos al maestro rencoroso en sintonía del programa.
5: Y con el modo de
3: el rencoroso de las viudas. El único maestro que saca niveles con un vaso de cerveza.
0: Y no le falla, ¿eh? No le falla. La mayoría de las casas que se hicieron en Ciudad Victoria las hizo este maestro, ¿eh? Con el nivel de cerveza, con el nivel de la cerveza. Con el agarró nivel, con el vaso de la cerveza.
1: O sea, que él hizo las casas de Ciudad Victoria.
0: Él hizo las casas de Ciudad Victoria. Dice Julito Cajamarca, yo los acolito a tomar, dice, para curarme de la gripe.
1: Eso, claro. Oye, es que ahora la mayoría le está dando gripe. Y... yo no sé, ¿qué piensas tú, burbuja?
2: A ver, estaba leyendo un artículo en donde señala que a la mayoría de hombres infieles les está dando la gripe.
1: Yo lo conozco a Julio Cajamarca, no de ahora, sino desde hace muchos años. Ese es cangrejo de un solo hueco.
4: ¿En serio?
3: No saque la cara por alguien que simplemente lo conoce así por afuerita.
1: No, no, yo lo conozco hasta por adentro.
3: No.
1: Es un gran amigo él, ¿eh? Yo puedo dar fe de que es cangrejo de un solo hueco.
3: Pero a veces resulta que cangrejo de un solo hueco en diferente playa.
1: Ah, bueno, ahí es otra cosa ya. Yo no sé. Lo que sí sé es que este fin de semana, este sábado, tenemos una cita. ¿En dónde?
3: En el complejo ferial.
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0: estamos vacilando el ambiente en la tarde especial de este gran jueves. Lo mejor del ambiente bachatero acá en la radio suena bastante bien. Contigo a través de Boquerón 93.7. Queremos acompañarte donde quiera que estés, donde quiera que vayas. Es un gusto siempre estar contigo en tu trabajo, en tu vehículo, en tu oficina, en tu casita. ¿De dónde nos escuchas?
1: Yo tengo un pana que nos escuche en la morgue. Déjame saludar cordialmente para mi pana. Dice que cuando escucha la radio no le da miedo de los muertos.
2: A ver, tengo por acá saludos para Giovanni Río Frío, más conocido como El Gordito. Le enviamos un saludo muy especial.
3: El gordo del barrio.
1: ¿Qué dice por acá? Saludos a todos los técnicos en Loja Carn. Están a full camello escuchando la radio. Les enviamos un saludito también. Dice por acá saludos para el gran Mocha, alias el Piernas Débiles. Cada vez que toma un vaso de cerveza, esas piernas empiezan a temblar. En Cariamanga, en sintonía. Habla, Piernas Débiles.
2: Otro mensaje, saludos cordiales para el maestro Depredador, y que quiere invitarlo a Martín a la feria.
4: No puedo, voy a estar enfermo estos días.
1: Dice por acá, gracias indestructible burbuja.
5: Me faltan fuerzas.
1: Dice por acá, saludos cordiales. Eres quien le da realce a la tarde. Apoyo total a burbuja, sin miedo a nada, a los integrantes del grupo Marañón, los Paloma Muerta.
4: A ver, dice por acá, los trabajadores de Vilcabamba Turis están en sintonía del programa. Les enviamos un saludito también. Gracias por escucharnos. Saludos a los maestros Gonzalo, Wilson, Rocky y Fercho, que están pintando la cancha en la escuela de Chukiribamba. A la distancia les enviamos un saludo muy especial. Bueno, ¿qué tal eso? Dice por acá, saludos al maestro Chiquito, en sintonía del programa.
1: ¡Habla Pupo Elima!
4: ¿Cómo es que es el maestro Chiquito?
1: ¡Habla Pupo Elima!
4: Dice por acá ese Martín solo. Dice que pasa enfermo, capaz hasta está mal del hígado. Dice. Si me invitan para algunas cosas, voy a estar enfermo, en serio. Voy a estar enfermo.
1: Dice por acá, saludos para Narcisa de parte de Paul con mucho cariño. Dice por acá, muchachos, les cuento que... Dice, a mí siempre me gustaron las mujeres reservaditas. Y le dije yo que me gustaban las reservaditas y esta bandida me reservó que tenía marido. Estoy, dice, en el hospital Isidro Ayora, curándome de las heridas luego de la pelea.
4: No, es que así son, mi rey. Así son.
1: Dice por acá, Martín, te invito a comer patatas con piel de cerdo.
4: Martín. Mire, yo les agradezco que me tomen en cuenta, de verdad, les agradezco, pero no soy quien merece esas invitaciones. Acá el joven, ¿o no?
2: A ver, si a mí me invitan, uy, las patatas con piel de cerdo me encantan. En serio, a mí me fascina. Uy, me encanta cuando están así chiclositas y...
4: Oye, aguanta un ratito, ¿qué es eso de patatas con piel de cerdo? Lo que nosotros conocimos como papas con cuero. Los aniñados le llaman patatas con piel de cerdo.
2: A ver, déjame saludar a William Coronel. Hola, William. ¿Cómo estás? Uy, gordito divino. Un saludo muy especial para ti. Gracias por escucharnos.
1: Por acá escribe Juan Chopper desde Zapotillo. Dígale a Martín que caiga a las fiestas, que yo mañana pongo el ceviche y unas buenas cervezas peruanas.
4: Oye, la plena, ya que estás allá, Juan Chopper, hombre, tráeme unas bielitas peruanas, hombre. Dijo la viejita, hazte este gran favor.
1: No, y qué delicia que la cusqueña, la cristal. ¿Para qué, mi rey? Una delicia. A ver, ¿qué dice el público?
3: Martín, te invito a comer arroz con carne. Tú traes la menestra, confirma.
1: Vea esas propuestas.
4: A ver, les voy a rogar una vez más, y lo voy a decir de una manera tranquila. No me estén invitando a nada, no voy a ir a nada. Mi respuesta siempre va a ser no, no, no, no.
0: En la bodega de Serimar para... la... ¿qué dice? Para la vecindad del Chavo.
1: Bueno, le enviamos un abrazo también. Dice por acá, la vida me ha enseñado que no puedes controlar la lealtad de nadie. Bien, Marcelo desde Loja. Dice al joven Burbuja, ¿sí le gusta el gusanito?
2: ¡Me encanta!
1: Dice que quieren invitarte al gusanito.
2: Gracias, pásenme viendo, yo me cambio rápido. Y si es de ir bañado, por favor me anticipan con tiempo. Por si acaso después quieran cobrarme de otra manera.
1: Ya venimos.
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0: será de tomar un traguito.
1: La cordial bienvenida a disfrutar del momento especial de la tarde. Solo recuerdos, solo canciones del ayer. Vamos a hacer un viaje imaginario en el tiempo y revivir una época especial de la música. Aquí está la agrupación Zairo. La agrupación ecuatoriana Zairo. Que a propósito estará en el complejo ferial este sábado 29 de agosto.
2: ¿Qué canción está? Estrellita solitaria.
0: ¡Qué música, mi rey! Yo insisto, mi rey, no se toma un traguito.
3: Nada de tragos aquí, nada de tragos. ¿Va, qué soy? ¿Qué te están dando a vos? ¿Están ofreciendo qué?
4: Yo estoy siendo la cal veterano.
2: Ah, fíjate, y el doctor que me fue a servir me prohibió tomar.
4: ¿Ah, sí? ¿Pero qué hizo?
2: Yo cambié de doctor. Cambié de doctor. ¿Dónde se ha visto a alguien que prohíba pegarse un guarazo?
0: Escuche por acá, tal vez el joven Burbujas está disponible para invitarle una patucha.
3: ¿Te gusta a ti?
5: ¡Me encanta! Gracias, Marcelito. Un saludo muy cordial para ti, gracias. Uy, no caería mal. A mí me encanta el guaspete.
3: Por Dios, ¿qué es eso?
0: Déjame saludar, venlo. Por acá escribe Carlos Ordóñez.
3: ¿Cómo estás, querido Carlitos? Un saludo muy especial también. Gracias por la gentil sintonía.
5: A ver, dice por acá, por favor, una canción de Wilmer Sotomayor. Un saludo muy especial. Bueno.
0: Vamos a saludar cordialmente para Pato Mejía. Dice, solo de pícaros, vamos, unita, canta este cañita. De una, mi rey. Yo termino, déjame, pero ante todo, tú sabes que somos borrachitos responsables. Yo tengo que cumplir la jornada aquí hasta las 6, de ahí sí, listo para cualquier combate.
3: Otro mensaje dice, saludos a sus féminas, don Agripino. En el kilómetro 4, vía y media, kilómetro vía, a ver, kilómetro vía Zamora.
2: Hola, mis nenas. No las he ido a ver yo cada lunes, religiosamente paso por ahí.
3: ¿Por qué cada lunes?
2: No sé, siento como que las veo nuevas.
0: Ay, ay, ay, ¿qué dice por acá? Dice por acá, saludos cordiales para Juan, que está en sintonía. Le enviamos un abrazo también, gracias por la sintonía. Dice por acá, ya leímos, hombre, el que quiere música de Wilmer Sotomayor.
5: A ver, otro mensaje. Hola, dice, me llamo Narcisa. Me encanta el programa. Dice por acá. Uy. Martín, vamos de chungo.
3: No. Ya, esas cosas tampoco no me gustan. Eso sí que no, eso sí sería lo último.
2: Y por acá escribe Viviana, dice, saludos a don Agripino. Bueno, ¿cómo está Vivianita? Le enviamos un saludo muy cordial.
0: Bueno.
1: Y es que hay canciones, hay melodías, hay éxitos que quedan grabados en tu mente y en tu corazón. Bienvenidos al baúl de los recuerdos, a disfrutar con nosotros de canciones realmente inolvidables, éxitos que acarician tus sentidos. Vamos a compartir canciones y melodías que simplemente nos trasladan imaginariamente en el tiempo.

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0: de esta manera llegamos a la parte culminante del programa para decirte gracias por la sintonía, por la preferencia y sobre todo para invitarte mañana a 13:30 después de las noticias para un programa similar. Por hoy no es más. Dios mañana, Dios mediante, mañana a 13:30 nos volveremos a reencontrar. Hasta aquí llega lo mejor de este tu espacio de
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0: Hasta el día de mañana.

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1: Hola, ¿qué tal? Buenas tardes, ¿cómo están ustedes? Familia de Boquerón FM 93.7. Un saludo de bienvenida, muchísimas gracias. Hoy jueves que estamos de fecha 27 de agosto del 2026. Estamos listos, preparados ya para compartir con ustedes nuestro especial de los jueves, volviendo a los 90. Vamos a hacer una recopilación de las mejores canciones que sonaron en diferente género musical. Así que un abrazo de bienvenida, muchas gracias. Buenas tardes, soy Orlando González y te acompaño hasta las 9 de la noche.

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1: Bueno, ahí habíamos escuchado un vallenato, un clásico de esos vallenatos de amor, de esos vallenatos románticos. Olvídala, mejor olvídala, de Binomio de Oro, una canción que indiscutiblemente marcaba una historia, o que más bien ocupaba los primeros lugares de popularidad en las diferentes estaciones de radio en la década de los 90. Por ello que aquí estamos disfrutando de esta programación. Sí, los jueves tenemos hora y media de Volviendo a los 90 para proyectarles esas canciones que marcaron una historia. Y ahora, ¿qué te parece algo de salsa? Evidentemente es una canción que pegó fuerte para los salseros, sobre todo una salsa de corte romántico. Aquí está Amor Tormentoso. Sí, sí, escuchemos esta canción. Reyes Julio, ¿qué tal? Buenas tardes. Aquí estamos en la Radio Bonita, la frecuencia 93.7. Soy Orlando González.

0: Ok, ¿cómo están? Espero que bien. Nosotros aquí seguimos en esta tarde, bueno, tarde y noche ya, maravillosa, a través de la radio. 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Bien, toca ahora sí, señoras y señores, el espacio publicitario. Regresamos enseguida. No te desconectes de nuestro programa.
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1: Muy bien, seguimos en esta jornada de este jueves. Aquí está una canción, viene de corte romántico. Ana Cirre. Casi perfecto. Sí, te acuerdas esta canción que sonó fuerte en las diferentes estaciones de radio en la década de los 90. ¿Cuántos años tenía? Coméntame. ¿Qué hacías en esa época maravillosa? Todo era diferente, todo era más tranquilidad, la gente estaba más unida, las familias, los chicos se reunían en la esquina, en el parque, a jugar cualquier deporte. En esa época no existía el celular, las redes sociales. Era algo maravilloso, la década de los 90, y que mejor acompañaba de buena música y estas clásicas. Coméntame cuántos años tenías tú en esa época. ¿Qué te gustaba? ¿Qué recuerdos te vienen a tu mente de esa época maravillosa? Ahí me puedes comentar a través de nuestras plataformas donde se emite este programa Noches de Bohemia.

0: Esa canción maravillosa que alguna vez alguien te dijo, eso, eres perfecto, pero tenías un pequeño defecto, que no eres soltero, ¿ah? Ana López, ¿cómo estás, Ana López? En la Ciudad de México le enviamos un saludo. La gente acá en el complejo ferial, ya disfrutando también de nuestra radio, de nuestro programa aquí en la ciudad, en los distintos puntos, comercios, negocios, restaurantes, cafeterías, los amigos del transporte, los amigos de la Fuerza Amarilla, digo, de las diferentes cooperativas de taxis de nuestra ciudad, les enviamos un saludo. En el terminal terrestre también están escuchando nuestro programa.
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0: Ahora tengo aquí una canción que nos invita a meterle energía, a ponernos en onda positiva, ponernos en ritmo, a olvidarnos de las penas, de las tristezas, de los aburrimientos. Esta es una canción también que apareció en la década de los 90. Quizá no sonó mucho, pero sí sonaba mucho en esta parte del Caribe, ¿sí? Ellos son la orquesta de Josie Esteban y la Patrulla 15. Mire usted, qué joven estaban los cantantes, pero aún todavía siguen moviendo con fuerza, con energía, la banda o la orquesta de Josie Esteban y la Patrulla 15. Vamos a escuchar este clásico de los 90, Tiempo de Merengue.

0: ¿Qué dice usted? En el hueso está el gusto. Muy bien, una canción de movimiento, de ritmo, de sabor. Yo sí, Esteban, y la Patrulla 15 desde República Dominicana. Un gran clásico de los 90. Señoras y señores, en los diferentes cantones de nuestra querida provincia de Loja, escuchando la radio, muchas gracias. María Victoria, ¿cómo estás? Buenas tardes. Esto sí nos da ganas de bailar, ¿no?
1: Dame mambo, dame mambo.
0: Mambo, mambo, mambo.
1: Piénsalo.
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0: Qué bueno, qué maravilloso es compartir con ustedes, gente linda, gente que gusta de la programación. A quienes que van ya a casita después de una jornada de trabajo, pues bien, se van acompañando de la radio. Hoy ha hecho bastante sol durante estos días y hoy un incendio de bastante consideración. Por acá, por el sector de San Bernabé, del Tambo, un poco más allá, un incendio, diríamos, de gran magnitud. Se está quemando muchas fincas, quizá algunas viviendas, pero los bomberos están ahí tratando de sofocar este incendio de magnitud. Así que hay que tener mucho cuidado y también hacer un llamado a la gente que de pronto por ahí algunos son muy irresponsables, prenden fuego a cualquier momento, y sobre todo en estos tiempos de verano y viento, es terrible. Así que evitemos esas cosas que luego nos traen situaciones de lamentar. Mientras tanto, nosotros continuamos, y voy a presentarles otra de las canciones mágicas. ¿Qué tal esta canción? Valga la redundancia, este éxito que marcó una historia impresionante en la década de los 90, hizo bailar a todo el mundo. Esta canción se le escuchó en todo el planeta, en las discotecas, en fiestas, en la radio, en fin. Aquí están los del Río, estos señores que hicieron bailar. Ellos son españoles. Y una canción tremenda. La Macarena, ¿no? Aquí están los del Río, volviendo a los 90.

Saludos a la familia Cabrera Arévalo en la Isaac Ordóñez, fieles oyentes de nuestro programa. Ahí están conectados con la radio, así que un abrazo a la familia Cabrera Arévalo. Saludos a Araceli, ¿cómo estás?

0: Otro de los clásicos. Una canción con un nombre especial. Estoy enamorado. Donato y Estéfano, este dueto que hizo a enamorar a muchas y a muchos, ¿verdad? Con esta canción bella, bellísima. Estoy enamorado. Un cubano y un colombiano formaron este dueto, Donato y Estéfano. Qué tal esa canción? Solamente que sí la escuchaste hace algún tiempo, ¿no? Sí te recuerda, ¿verdad? Muy bien, entonces ahora es tiempo de tomarnos un descanso. Nos vamos a la publicidad. Sigue con la radio, no te desconectes. Esta es la frecuencia 93.7.
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0: Volviendo a los noventa. Este encuentro que tenemos los jueves para recordar esas canciones que hicieron historia, que marcaron una época y una década maravillosa. Volviendo a los noventa. Vamos a saludar a Ángel Riquelmer, que sigue en nuestra sintonía desde el barrio La Dolorosa. Sí, desde el barrio La Dolorosa, Ángel Riquelmer. No podemos recibir su llamada, mi querido Ángel Riquelmer, porque nuestro celular está a full trabajo a esta hora. Pero en todo caso, te enviamos un saludo. Y ahora sí, nos vamos con esta salsa. Otro clásico, buenísimo, una salsa romántica de los noventas. A pesar del tiempo, ¿qué tal? A pesar del tiempo.

Saludos a la gente que está siguiendo también la transmisión a través de la página web www.radioboquerónfm.com y a quienes están conectados en nuestra plataforma de TikTok esta noche del jueves.

La del fin de semana. ¿Qué tal la gente en Celica, el cantón Chahuarpamba, cantón Olmedo, en Veracruz, en Santa Rosa? Gracias en Saruma, Portobelo, Piñas, en Guaquillas. Saludos en Arenillas a la gente en Machala. Muchas gracias. Esta es la radio que te acompaña a cada momento. Voy a ubicar otro de los clásicos de los noventas. Ay, ay, ay, sí te acuerdas de esta canción, ¿verdad que sí, ah? Aquí están los melódicos. Ay, amor. Qué bonita esta canción, ¿no?

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Sí, señor, un amor que no fue. Otro clásico de los 90. Ya a las 19 horas en punto 7 de la noche. Este especial volviendo a los 90 se extiende hasta las 19 horas con 30. Y luego hasta las 21 horas ya viene nuestro segmento de música romántica. ¿Qué tal esto? Vamos a escuchar esta canción, ¿ah? Vamos a ponerle un poco de ambiente también a este clásico. Un clásico de oro aquí en la radio. Buenas noches, gente. Maravilloso, ¿verdad? Alex, ¿qué tal? Muy bien, Alex. Aquí les dejo con uno de los clásicos, esta canción que quizá a lo mejor usted nunca la ha escuchado, pero la va a escuchar a esta hora, ¿de acuerdo?